una persona. De manera especial, hoy Día Internacional del Café, también démosle gracias a Dios por este grano del café que ha sido el sustento de tantos hogares y de tantas familias. En el nombre del Padre, del Hijo y del Espíritu Santo, el Señor que dirige nuestros corazones para que amemos a Dios esté con todos ustedes. Queridos hermanos, para celebrar dignamente estos sagrados misterios, iniciamos reconociendo nuestras faltas, nuestros pecados, nuestras limitaciones, nuestras debilidades, y pedimos perdón a Dios de todo corazón. Yo confieso ante Dios Todopoderoso y ante ustedes, hermanos, que he pecado mucho de pensamiento, palabra, obra y omisión, por mi culpa, por mi gran culpa. Por eso ruego a Santa María, siempre Virgen, a los ángeles, a los santos, y a ustedes, hermanos, que intercedan por mí ante Dios nuestro Señor. Dios Todopoderoso tenga misericordia de nosotros, perdone nuestros pecados y nos lleve a la vida eterna.

0: piedad.
1: Oremos. Oh Dios, que preparas tu reino para los humildes y los sencillos. Concédenos seguir confiadamente el camino de Santa Teresa del Niño Jesús, para que por su intercesión nos sea revelada tu gloria eterna. Por nuestro Señor Jesucristo, tu Hijo, que vive y reina contigo, en la unidad del Espíritu Santo y de Dios por los siglos de los siglos. Amén. Vamos a estar atentos escuchando la palabra.

0: Lectura del libro de Job. Dijo Job: Piedad, piedad, amigos míos, que me ha herido la mano de Dios. ¿Por qué me persiguen como Dios y no se hartan de escarnecerme? Ojalá se escribieran mis palabras, ojalá se grabaran en cobre, con cincel de hierro y con plomo, se escribieran para siempre en la roca. Yo sé que mi Redentor vive y que al fin se alzará sobre el polvo. Después que me arranquen la piel, ya sin carne, veré a Dios. Yo mismo lo veré, y no otros. Mis propios ojos lo verán. Tal ansia me consume por dentro. Palabra de Dios.
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2: Espero gozar de la dicha del Señor en el país de la vida.
1: Escúchame, Señor, que te llamo. Ten piedad, respóndeme. Oigo en mi corazón, busquen mi rostro.
2: Espero gozar de la dicha del Señor en el país de la vida.
1: Tu rostro buscaré, Señor. No me escondas tu rostro. No rechaces con ira a tu siervo, que tú eres mi auxilio, no me deseches.
2: Espero gozar de la dicha del Señor en el país de la vida.
1: Espero gozar de la dicha del Señor en el país de la vida. Espera en el Señor, sé valiente, ten ánimo, espera en el Señor.
2: Espero gozar de la dicha del Señor en el país de la vida.

0: El Señor esté con ustedes. Lectura del Santo Evangelio según San Lucas. En aquel tiempo, designó el Señor otros 72 y los mandó delante de él, de dos en dos, a todos los pueblos y lugares a donde pensaba ir él. Y les decía: la mies es abundante y los obreros pocos. Rueguen pues al dueño de la mies que envíe obreros a su mies. Pónganse en camino. Miren que yo los envío como corderos en medio de lobos. No lleven bolsa, ni alforja, ni sandalia, ni saluden a nadie por el camino. Cuando entren en una casa, digan primero: paz a esta casa. Y si allí hay gente de paz, descenderá sobre ellos su paz. Si no, volverá a ustedes. Quédense en la misma casa, comiendo y bebiendo de lo que tengan, porque el obrero merece su salario. No vayan cambiando de casa en casa. Si entran en una ciudad y los reciben, coman lo que les pongan. Curen a los enfermos que haya en ella y díganles: el reino de Dios ha llegado a ustedes. Pero si entran en una ciudad y no los reciben, saliendo a sus plazas, digan: hasta el polvo de sus ciudades que se nos han pegado a los pies, nos los sacudimos sobre ustedes. De todos modos, sepan que el reino de Dios ha llegado. Le digo que aquel día será más llevadero a Sodoma que para esta ciudad. Palabra del Señor.
1: En Dios pongo mi esperanza y confío en su palabra.
0: Hoy estamos iniciando el nuevo mes, el mes de octubre, que en la iglesia el mes de octubre es el mes de las misiones, es el mes misionero, es el mes donde estamos llamados a orar por la misión, apoyar también económicamente la misión, lugares donde se encuentran diferentes misioneros llevando ese mensaje de esperanza, de fe a cada uno de estos pueblos, a cada una de estas comunidades. Por eso entonces es importante tener presente este momento, este espacio de poder iniciar un nuevo mes, de tener presente en nuestras oraciones también la misión. Todos estamos llamados a la misión. La misión no es solamente irse para otros pueblos, para otros países. La misión también es empezar en casa. Un papá, una mamá, su misión de educar, de orientar, de corregir a sus hijos. La misión de los hijos también con sus compañeros, amigos, atraerlos hacia Dios. Todos tenemos de cierta manera parte en esta misión. Y por eso entonces miremos cómo el Evangelio de hoy nos ha hablado de la misión. El Señor designa 72 y los manda acompañados de dos en dos para que se apoyen, para que se ayuden. Y les hace una serie de recomendaciones para que no se queden embolatados, para que no se distraigan, no se queden en el camino, sino que puedan seguir su recorrido. Y entre los dos se apoyan. Muchas veces uno está desinflado, desanimado, y el otro es el apoyo. Entonces, por eso siempre la iglesia dice: deben de ir de dos en dos, acompañados. Así inicia entonces esta jornada misionera. Jesús también enviaba a los discípulos a que fueran a los lugares donde él pensaba ir, y pues llegaban los discípulos a disponer los corazones de la gente, de cierta manera, a la misión, a misionar ahí, para que luego llegara el Señor. Pues precisamente en este mes de octubre se hará en la diócesis el lanzamiento de la misión, 2000 años después de la muerte de Jesucristo. Empezará una misión que se realizará este resto de año, será el inicio, la introducción para empezar a ejecutar esta misión el próximo año. Durante 4 años seguidos vamos a vivir esa experiencia misionera también en la diócesis, en cada una de las comunidades, en cada una de las parroquias. Hemos escuchado también hoy la primera lectura. Nos ha hablado el libro de Job nos ha hablado precisamente de el sufrimiento humano. Job, una persona que lo tenía todo y después, por medio del sufrimiento humano, empieza a flaquear, empieza a sufrir, le llegan diferentes situaciones, mueren muchos animales de los que él tenía, hasta la familia, hasta tal punto de quedar solo. Pero Job, de cierta manera, confía en Dios, se aferra a Dios, busca de Dios. Y por eso, lo decía hoy la primera lectura, yo sé que mi Redentor vive. Esa es la manera como Job, de cierta manera, confía en Dios. Sabe que Dios no le falta, que Dios no le falla, que Dios está ahí. Y entonces, por eso, lo manifiesta de esta manera. Yo sé que mi Redentor vive. Que si Cristo está con nosotros, dice uno de los salmos, ¿quién podrá contra nosotros? Cristo es el que nos sostiene, nos ayuda, nos fortalece a cada uno de nosotros, queridos hijos. Entonces, por eso es importante tener presente este momento, ¿sí? Este momento de la palabra, este momento también de la misión, este momento también de la realidad humana, de los sufrimientos que a diario debemos de enfrentar y que también nosotros le confiamos a Dios, le entregamos a Dios, ponemos en las manos de Dios, queridos hijos, tantos dolores, tantos sufrimientos, tantas situaciones que se las confiamos a Dios. Dice el Señor, todo el que esté cansado y agobiado, venga a mí porque en mí encontrará la fuerza y la fortaleza. Claro, en el Señor encontramos esa fuerza, en el Señor encontramos esa fortaleza. Y finalmente, hijos, hoy es un día especial a nivel mundial porque se está celebrando el Día Internacional del Café. Recuerden que la planta del café llegó a manos de los campesinos por la iglesia. La iglesia traía de cierta manera estas plantas y les colocaba como penitencia sembrar un palo de café en la antigüedad. Y así hoy en día vemos cómo los cultivos, la mejor taza de la excelencia que ha salido de la parte sur del Huila en torno al café y todo el proceso que tiene el café. Entonces, por eso es un día especial para agradecerle a Dios por este tesoro campesino, por este oro campesino, por este oro de los cafeteros, de los caficultores, y agradecerle a Dios por todos los que labran, trabajan la tierra, buscando el sustento de sus familias. Con el café, ¿cuántas personas han podido surgir, han podido salir adelante, han podido crecer económicamente? El desarrollo también de su hogar, de su familia, de su pueblo, de su comunidad. Todo esto, de cierta manera, lo debemos a través de este grano tan mágico, maravilloso, el oro del café, que también es una perla preciosa que de cierta manera debemos de valorar, debemos de acoger, debemos también recibir. Por eso damos gracias a Dios por todos ellos, por todos los que trabajan, todo lo que significa poder cultivar el café, preparar el terreno, sembrar el café, abonar, deyerbar, luego entonces poder cosechar el café y luego pues todo el procedimiento que hay que hacer, la manera como se procesa para pelar el café, lavarlo, secarlo y después entonces el procedimiento que sigue para tostarlo, molerlo y bueno, ya después poder disfrutar de una deliciosa taza de café en nuestras mesas. Todo un proceso, todo lo que significa, todo lo que hay que hacer. Por eso es una oportunidad especial de agradecerle a Dios por este regalo mágico también que ha sido el sustento de toda la zona del departamento del Huila y de muchos lugares también en Colombia y en otros países en donde se cultiva el café. Que el Señor nos acompañe y nos ayude. Que así sea. Padre bueno, que cada día nos das tu palabra de amor a través de la iglesia. Haz que el mundo entero acoja este don. Por eso oramos todos diciendo, conviértenos a tu amor, Señor.
2: Señor. Por la Iglesia de Dios, para que viva en profundo impulso misionero, libre de toda preocupación material y de todo apego, para que se ocupe solamente del anuncio del reino de Dios, oremos.
0: Conviértenos a tu amor, Señor.
2: Por el mundo entero, que espera el anuncio del Evangelio, para que el Señor no permita que falten obreros en su viña y encienda en los corazones de muchos el deseo de donarse totalmente a la causa del reino, oremos.
0: Conviértenos a tu amor, Señor.
2: Por todos los pastores y los ministros de la Iglesia, para que lleven con mansedumbre y humildad la palabra del Señor y el don de su paz, oremos.
0: Conviértenos a tu amor, Señor.
2: Por los hermanos que se encuentran en el último umbral de la vida, para que su fe permanezca viva y fuerte en la certeza de la resurrección, oremos.
0: Conviértenos a tu amor, Señor. Conviértenos a ti, Señor, para que en la escucha obediente de tu palabra nos dejemos transformar por tu amor, tú que vives y reinas por los siglos de los siglos. Pueden sentarse.

0: Oremos, hermanos, para que ese sacrificio mío y suyo sea agradable a Dios Padre Todopoderoso. Oh Dios, Señor, al proclamarte admirable en Santa Teresa del Niño Jesús, suplicamos humildemente a tu majestad que aceptes de igual modo nuestro servicio por Jesucristo nuestro Señor. El Señor esté con ustedes. Levantemos el corazón. Demos gracias al Señor nuestro Dios. En verdad es justo y necesario nuestro deber y salvación darte gracias siempre y en todo lugar. Padre misericordioso y Dios fiel, porque nos diste como Señor y Redentor nuestro a tu Hijo Jesucristo. Él siempre se mostró misericordioso para con los pequeños y los pobres, para con los enfermos y los pecadores, y se hizo cercano a los oprimidos y afligidos. Él anunció al mundo con tu palabra y obra que tú eres Padre y que cuidas de todos sus hijos. Por eso, con los ángeles y todos los santos, te alabamos, te bendecimos y cantamos tu himno de gloria diciendo sin cesar.
1: Santo, santo.

Eres en verdad digno de gloria, Dios, que amas a los hombres, que siempre estás con ellos en el camino de la vida. Bendito es en verdad tu Hijo, que está presente en medio de nosotros cuando somos congregados por su amor. Y como hizo en otro tiempo con sus discípulos, nos explica las Escrituras y parte para nosotros el pan. Por eso te rogamos, Padre misericordioso, que envíes tu Espíritu Santo, para que santifique estos dones de pan y vino, de manera que se conviertan para nosotros en el cuerpo y la sangre de Jesucristo nuestro Señor, el cual, la víspera de su pasión, en la noche de la última cena, tomó pan, te bendijo, lo partió y lo dio a sus discípulos, diciendo: tomen y coman todos de él, porque eso es mi cuerpo, que será entregado por ustedes. Del mismo modo, acabada la cena, tomó el cáliz, te dio gracias y lo pasó a sus discípulos, diciendo: tomen y beban todos de él, porque ese es el cáliz de mi sangre, sangre de la alianza nueva y eterna, que será derramada por ustedes y por muchos para el perdón de los pecados. Hagan esto en conmemoración mía.

Ese es el sacramento de nuestra fe. Por eso, Padre Santo, al celebrar el memorial de Cristo, tu Hijo, nuestro Salvador, al que condujiste por su pasión y muerte en la cruz, a la gloria de la resurrección y lo sentaste a tu derecha, anunciamos la obra de tu amor hasta que Él venga. Y te ofrecemos el pan de vida, el cáliz de bendición. Mira con bondad la ofrenda de tu iglesia, en la que se hace presente el sacrificio pascual de Cristo que se nos ha confiado. Y concédenos, por la fuerza del Espíritu de tu amor, ser contados ahora y por siempre de entre el número de los miembros de tu Hijo, cuyo cuerpo y sangre comulgamos. Lleva a tu iglesia, Señor, a la perfección en la fe y en la caridad, con nuestro Papa León y nuestro Obispo Jaime Alberto, con todos los obispos, presbíteros y diáconos y todo tu pueblo redimido por ti. Abre nuestros ojos para que conozcamos las necesidades de los hermanos. Inspíranos las palabras y las obras para confortar a los que están cansados y agobiados. Haz que los sirvamos con sinceridad, siguiendo el ejemplo y el mandato de Cristo. Que tu iglesia sea un vivo testimonio de verdad y libertad, de paz y justicia, para que todos los hombres se animen con una nueva esperanza. Oramos en acción de gracias a las almas benditas del purgatorio. Oramos a San Miguel Arcángel pidiendo la protección para una persona. Damos gracias a Dios también por todos los campesinos, los que cultivan el café en el Día Internacional. Acuérdate también de nuestros hermanos que durmieron en la esperanza de la resurrección y de todos los que han muerto en tu misericordia. De todos los difuntos cuya fe solo tú conociste. Admítelos a contemplar la luz de tu reino. Y darle la plenitud de la vida en la resurrección. Y terminada nuestra peregrinación por este mundo, concédenos también llegar a la morada eterna, donde viviremos siempre contigo y con el divino niño nuestro patrono, con María, la Virgen Madre de Dios, su esposo San José, los apóstoles y los mártires. Y en comunión con todos los santos te alabaremos y te glorificaremos por Jesucristo Señor nuestro. Por Cristo, con Él y en Él, a ti Dios Padre Omnipotente, en la unidad del Espíritu Santo, todo honor y toda gloria por los siglos de los siglos.

0: Cuenta nuestros pecados, sino la fe de tu iglesia y conforme a tu palabra concédele la paz y la unidad, tú que vives y reinas por los siglos de los siglos. La paz del Señor esté con ustedes. Dense fraternalmente la paz.
1: El Cordero de Dios ha llegado, ha venido a traernos la paz.

Este es Cristo, el Cordero de Dios que quita el pecado del mundo. Dichosos los invitados a la cena del Señor. El cuerpo y la sangre de nuestro Señor Jesucristo nos guarde, nos proteja, nos lleve a la vida eterna.

0: Invitamos a todas las personas que no pueden comulgar sacramentalmente para que se unan a esta oración de comunión espiritual. Creo, Señor mío, que estás realmente presente en el Santísimo Sacramento del altar. Te amo sobre todas las cosas y deseo ardientemente recibirte dentro de mi alma. Pero no pudiendo hacerlo ahora sacramentalmente, ven al menos espiritualmente a mi corazón. Y como si te hubiese recibido, me abrazo y me uno todo a ti, oh Señor, no permitas que me separe de ti. Amén.
1: Oremos. Que los sacramentos que hemos recibido, Señor, enciendan en nosotros la fuerza de aquel amor con el que Santa Teresa del Niño Jesús se entregó a ti. Y anheló obtener tu misericordia por todos los hombres, por Jesucristo nuestro Señor. Agradecemos a la emisora Tarqui Estéreo la transmisión de la Eucaristía, a cada uno de ustedes que han participado también de esta celebración y todos los que siguen en las redes sociales la Eucaristía. Dios te salve María, llena eres de gracia, el Señor es contigo. Bendita tú eres entre todas las mujeres y bendito es el fruto de tu vientre, Jesús.

Oración por las vocaciones. Oh Jesús, Pastor eterno de las almas, dígnate mirar con ojos de misericordia esta porción de tu grey llamada. Señor, te vimos en la orfandad, danos vocaciones, danos sacerdotes religiosos y almas consagradas santas. Te lo pedimos por intercesión de la Santísima Virgen María, tu dulce y santa madre. Oh Jesús, danos sacerdotes y religiosos según tu corazón. Amén. El Señor esté con ustedes. La bendición de Dios Todopoderoso, Padre, Hijo y Espíritu Santo, descienda sobre ustedes, sus familias y les acompañe siempre. Con la bendición del Señor, la protección de la Santísima Virgen María, pueden ir en paz. Buena noche, buen descanso para todos.

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1: Tarqui Estéreo te informa la hora.
2: Son las 8 con 42 minutos.
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1: Son las 9:09.
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4: Darky Estéreo te informa la hora. Son las 9:23.
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1: Son las 9:49.
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2: Son las 10 y 4 minutos.
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1: Son las 10:32.
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2020, ¿ok? Un año difícil, pero somos positivos, mi gente. Los extraño, no la hora de montar una tarima y poder cantar el disco más igual. Puta. Rude Boys, Maluma Baby, Papi Juancho. Ajá. Teo Grajales. Por ahí nos vemos, por ahí nos vemos. Gracias por el apoyo, mi gente. Ya es una década haciendo música, ¿oyeron?

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1: Tarqui Estéreo te informa la hora.
2: Son las 10 y 50 minutos.
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1: Son las 11 con 15 minutos.
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1: Tarqui Estéreo te informa la hora.
2: Son las 11 y 31 minutos.
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1: Tarqui Estéreo te informa la hora.
2: Son las 11 con 58 minutos.
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1: Tarqui Estéreo te informa la hora.
2: Son las 12 y 16 minutos.
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1: Tarqui Estereo te informa la hora. Es la 1:01.
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3: Tarqui Estéreo te informa la hora.
4: Es la 1:27.
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1: Yo, ¿qué pasó, mi parcero? Estoy aquí en Jamaica. Brother, ayer conocí una nena que me tiene loco, me tiene enfermo.
2: Alright, send me a picture of her, let me see her.
1: Ahí te la estoy enviando, revisa el celular.
2: Yo,
1: ¿la conoces?
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1: Darky Estéreo te informa la hora.
2: Es la 1:41.
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0: Tarqui Estereo te informa la hora.
1: Son las 2:06.
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1: Tarqui Estéreo te informa la hora.
2: Son las 2 con 21 minutos.
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2: Son las 2:59.
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0: Tarkies TVO te informa la hora.
1: Son las 3 y 24 minutos.
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1: Tarqui Estéreo te informa la hora.
2: Son las 3:40.
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1: Por la señal de la Santa Cruz, de nuestros enemigos líbranos, Señor Dios nuestro. En el nombre del Padre, y del Hijo, y del Espíritu Santo. Amén. Creo en Dios Padre Todopoderoso, Creador del cielo y de la tierra. Creo en Jesucristo, su único Hijo, nuestro Señor, que fue concebido por obra y gracia del Espíritu Santo. Nació de Santa María Virgen, padeció bajo el poder de Poncio Pilato, fue crucificado, muerto y sepultado. Descendió a los infiernos, al tercer día resucitó entre los muertos, subió a los cielos y está sentado a la derecha de Dios Padre Todopoderoso. Desde allí ha de venir a juzgar a vivos y muertos. Creo en el Espíritu Santo, la Santa Iglesia Católica, la comunión de los santos, el perdón de los pecados, la resurrección de los muertos y la vida eterna. Amén.
2: Jesús, mi Señor y Redentor, yo me arrepiento de todos los pecados que he cometido hasta hoy, y me pesa de todo corazón, porque con ellos he ofendido a un Dios tan bueno. Propongo firmemente no volver a pecar, y confío que por tu infinita misericordia me has de conceder el perdón de mis culpas y me has de llevar a la vida eterna. Amén.
1: Contemplamos los misterios dolorosos. Primer misterio doloroso, la oración en el huerto. Del Evangelio de Mateo, capítulo 26, versos del 36 al 39. Entonces Jesús fue con ellos a un huerto llamado Getsemaní y dijo a sus discípulos: sentaos aquí mientras voy a orar. Y tomando consigo a Pedro y a los dos hijos de Zebedeo, comenzó a sentir tristeza y angustia. Entonces les dijo: mi alma está triste hasta el punto de morir, quedaos aquí y velad conmigo. Y adelantándose un poco, cayó rostro en tierra y suplicaba así: Padre mío, si es posible, que pase de mí esta copa, pero no sea como yo quiero, sino como quieras tú. Padre nuestro, que estás en el cielo, santificado sea tu nombre. Venga a nosotros tu reino. Hágase tu voluntad en la tierra como en el cielo.
2: Danos hoy nuestro pan de cada día. Perdona nuestras ofensas, como también nosotros perdonamos a los que nos ofenden. No nos dejes caer en la tentación y líbranos del mal. Amén.
1: María es Madre de Gracia y Madre de Misericordia.
2: En la vida y en la muerte, ampáranos, Madre nuestra.
1: Dios te salve María, llena eres de gracia. El Señor es contigo. Bendita tú eres entre todas las mujeres y bendito es el fruto de tu vientre, Jesús.
2: Santa María, Madre de Dios, ruega por nosotros pecadores, ahora y en la hora de nuestra muerte. Amén.
1: Dios te salve María, llena eres de gracia. El Señor es contigo. Bendita tú eres entre todas las mujeres y bendito es el fruto de tu vientre, Jesús.
2: Santa María, Madre de Dios, ruega por nosotros pecadores, ahora y en la hora de nuestra muerte. Amén.
1: Dios te salve María, llena eres de gracia. El Señor es contigo. Bendita tú eres entre todas las mujeres y bendito es el fruto de tu vientre, Jesús.
2: Santa María, Madre de Dios, ruega por nosotros pecadores, ahora y en la hora de nuestra muerte. Amén.
1: Dios te salve María, llena eres de gracia. El Señor es contigo. Bendita tú eres entre todas las mujeres y bendito es el fruto de tu vientre, Jesús.
2: Santa María, Madre de Dios, ruega por nosotros pecadores, ahora y en la hora de nuestra muerte. Amén.
1: Dios te salve María, llena eres de gracia. El Señor es contigo. Bendita tú eres entre todas las mujeres y bendito es el fruto de tu vientre, Jesús.
2: Santa María, Madre de Dios, ruega por nosotros pecadores, ahora y en la hora de nuestra muerte. Amén.
1: Dios te salve María, llena eres de gracia. El Señor es contigo. Bendita tú eres entre todas las mujeres y bendito es el fruto de tu vientre, Jesús.
2: Santa María, Madre de Dios, ruega por nosotros pecadores, ahora y en la hora de nuestra muerte. Amén.
3: Dios te salve María, llena eres de gracia. El Señor es contigo. Bendita tú eres entre todas las mujeres, y bendito es el fruto de tu vientre, Jesús.
2: Santa María, Madre de Dios, ruega por nosotros pecadores, ahora y en la hora de nuestra muerte. Amén.
3: Dios te salve María, llena eres de gracia. El Señor es contigo. Bendita tú eres entre todas las mujeres, y bendito es el fruto de tu vientre, Jesús.
2: Santa María, Madre de Dios, ruega por nosotros pecadores, ahora y en la hora de nuestra muerte. Amén.
3: Dios te salve María, llena eres de gracia. El Señor es contigo. Bendita tú eres entre todas las mujeres, y bendito es el fruto de tu vientre, Jesús.
2: Santa María, Madre de Dios, ruega por nosotros pecadores, ahora y en la hora de nuestra muerte. Amén.
3: Dios te salve María, llena eres de gracia. El Señor es contigo. Bendita tú eres entre todas las mujeres, y bendito es el fruto de tu vientre, Jesús.
2: Santa María, Madre de Dios, ruega por nosotros pecadores, ahora y en la hora de nuestra muerte. Amén.
1: Gloria al Padre, y al Hijo, y al Espíritu Santo.
2: Como era en un principio, es ahora y siempre, por los siglos de los siglos. Amén.
1: Segundo misterio doloroso, la flagelación de Jesús atado a la columna. Del Evangelio de Mateo, capítulo 27, verso 26. Pilato puso en libertad a Barrabás, y a Jesús, después de haberlo hecho azotar, lo entregó para que fuera crucificado.
2: Padre nuestro que estás en el cielo, santificado sea tu nombre. Venga a nosotros tu reino. Hágase tu voluntad en la tierra como en el cielo.
1: Danos hoy nuestro pan de cada día. Perdona nuestras ofensas, como también nosotros perdonamos a los que nos ofenden. No nos dejes caer en la tentación y líbranos del mal. Amén.
2: María es Madre de Gracia y Madre de Misericordia.
1: En la vida y en la muerte, ampáranos, Madre nuestra.
2: Dios te salve María, llena eres de gracia, el Señor es contigo. Bendita tú eres entre todas las mujeres y bendito es el fruto de tu vientre, Jesús.
1: Santa María, Madre de Dios, ruega por nosotros pecadores, ahora y en la hora de nuestra muerte. Amén.
2: Dios te salve María, llena eres de gracia, el Señor es contigo. Bendita tú eres entre todas las mujeres, y bendito es el fruto de tu vientre, Jesús.
1: Santa María, Madre de Dios, ruega por nosotros pecadores, ahora y en la hora de nuestra muerte. Amén.
2: Dios te salve María, llena eres de gracia, el Señor es contigo. Bendita tú eres entre todas las mujeres, y bendito es el fruto de tu vientre, Jesús.
1: Santa María, Madre de Dios, ruega por nosotros pecadores, ahora y en la hora de nuestra muerte. Amén.
2: Dios te salve María, llena eres de gracia, el Señor es contigo. Bendita tú eres entre todas las mujeres, y bendito es el fruto de tu vientre, Jesús.
1: Santa María, Madre de Dios, ruega por nosotros pecadores, ahora y en la hora de nuestra muerte. Amén.
2: Dios te salve María, llena eres de gracia, el Señor es contigo. Bendita tú eres entre todas las mujeres, y bendito es el fruto de tu vientre, Jesús.
1: Santa María, Madre de Dios, ruega por nosotros pecadores, ahora y en la hora de nuestra muerte. Amén.
2: Dios te salve María, llena eres de gracia, el Señor es contigo. Bendita tú eres entre todas las mujeres, y bendito es el fruto de tu vientre, Jesús.
1: Santa María, Madre de Dios, ruega por nosotros pecadores, ahora y en la hora de nuestra muerte. Amén.
2: Dios te salve María, llena eres de gracia, el Señor es contigo. Bendita tú eres entre todas las mujeres, y bendito es el fruto de tu vientre, Jesús.
1: Santa María, Madre de Dios, ruega por nosotros pecadores, ahora y en la hora de nuestra muerte. Amén.
2: Dios te salve María, llena eres de gracia, el Señor es contigo. Bendita tú eres entre todas las mujeres, y bendito es el fruto de tu vientre, Jesús.
1: Santa María, Madre de Dios, ruega por nosotros pecadores, ahora y en la hora de nuestra muerte. Amén.
2: Dios te salve María, llena eres de gracia, el Señor es contigo. Bendita tú eres entre todas las mujeres, y bendito es el fruto de tu vientre, Jesús.
1: Santa María, Madre de Dios, ruega por nosotros pecadores, ahora y en la hora de nuestra muerte. Amén.
2: Dios te salve María, llena eres de gracia, el Señor es contigo. Bendita tú eres entre todas las mujeres, y bendito es el fruto de tu vientre, Jesús.
3: Santa María, Madre de Dios, ruega por nosotros pecadores, ahora y en la hora de nuestra muerte. Amén.
2: Gloria al Padre, y al Hijo, y al Espíritu Santo.
3: Como era en el principio, es ahora y siempre, por los siglos de los siglos. Amén. Tercer misterio doloroso, la coronación de espinas. Entonces los soldados del procurador llevaron consigo a Jesús al pretorio y reunieron alrededor de él a toda la cohorte. Lo desnudaron y le echaron encima un manto de púrpura y trenzando una corona de espinas se la pusieron sobre la cabeza y en su mano derecha una caña y doblando la rodilla delante de él le hacían burla diciendo: Salve, Rey de los Judíos.
4: Padre nuestro, que estás en el cielo, santificado sea tu nombre. Venga a nosotros tu reino. Hágase tu voluntad en la tierra como en el cielo.
2: Danos hoy nuestro pan de cada día. Perdona nuestras ofensas, como también nosotros perdonamos a los que nos ofenden. No nos dejes caer en la tentación y líbranos del mal. Amén.
3: María es Madre de Gracia y Madre de Misericordia.
2: En la vida y en la muerte, ampáranos, Madre nuestra.
3: Dios te salve María, llena eres de gracia. El Señor es contigo. Bendita tú eres entre todas las mujeres, y bendito es el fruto de tu vientre, Jesús.
2: Santa María, Madre de Dios, ruega por nosotros pecadores, ahora y en la hora de nuestra muerte. Amén.
3: Dios te salve María, llena eres de gracia. El Señor es contigo. Bendita tú eres entre todas las mujeres, y bendito es el fruto de tu vientre, Jesús.
2: Santa María, Madre de Dios, ruega por nosotros pecadores, ahora y en la hora de nuestra muerte. Amén.
3: Dios te salve María, llena eres de gracia. El Señor es contigo. Bendita tú eres entre todas las mujeres, y bendito es el fruto de tu vientre, Jesús.
2: Santa María, Madre de Dios, ruega por nosotros pecadores, ahora y en la hora de nuestra muerte. Amén.
3: Dios te salve María, llena eres de gracia. El Señor es contigo. Bendita tú eres entre todas las mujeres, y bendito es el fruto de tu vientre, Jesús.
2: Santa María, Madre de Dios, ruega por nosotros pecadores, ahora y en la hora de nuestra muerte. Amén.
3: Dios te salve María, llena eres de gracia. El Señor es contigo. Bendita tú eres entre todas las mujeres, y bendito es el fruto de tu vientre, Jesús.
2: Santa María, Madre de Dios, ruega por nosotros pecadores, ahora y en la hora de nuestra muerte. Amén.
3: Dios te salve María, llena eres de gracia. El Señor es contigo. Bendita tú eres entre todas las mujeres, y bendito es el fruto de tu vientre, Jesús.
2: Santa María, Madre de Dios, ruega por nosotros pecadores, ahora y en la hora de nuestra muerte. Amén.
3: Dios te salve María, llena eres de gracia. El Señor es contigo. Bendita tú eres entre todas las mujeres, y bendito es el fruto de tu vientre, Jesús.
2: Santa María, Madre de Dios, ruega por nosotros pecadores, ahora y en la hora de nuestra muerte. Amén.
3: Dios te salve María, llena eres de gracia. El Señor es contigo. Bendita tú eres entre todas las mujeres, y bendito es el fruto de tu vientre, Jesús.
2: Santa María, Madre de Dios, ruega por nosotros pecadores, ahora y en la hora de nuestra muerte. Amén.
3: Dios te salve María, llena eres de gracia. El Señor es contigo. Bendita tú eres entre todas las mujeres, y bendito es el fruto de tu vientre, Jesús.
2: Santa María, Madre de Dios, ruega por nosotros pecadores, ahora y en la hora de nuestra muerte. Amén.
3: Dios te salve María, llena eres de gracia. El Señor es contigo. Bendita tú eres entre todas las mujeres, y bendito es el fruto de tu vientre, Jesús.
2: Santa María, Madre de Dios, ruega por nosotros pecadores, ahora y en la hora de nuestra muerte. Amén.
3: Gloria al Padre, y al Hijo, y al Espíritu Santo.
2: Como era en un principio, es ahora y siempre, por los siglos de los siglos. Amén.
3: Cuarto misterio doloroso, Jesús con la cruz a cuestas, camino del Calvario. Del Evangelio de Marcos, capítulo 15, versos del 21 al 22. Y obligaron a uno que pasaba, a Simón de Cirene, que volvía del campo, el padre de Alejandro y de Rufo, a que llevara su cruz. Lo condujeron al lugar del Gólgota, que quiere decir de la calavera.
2: Padre nuestro que estás en el cielo, santificado sea tu nombre. Venga a nosotros tu reino. Hágase tu voluntad en la tierra como en el cielo.
4: Danos hoy nuestro pan de cada día. Perdona nuestras ofensas, como también nosotros perdonamos a los que nos ofenden. No nos dejes caer en la tentación y líbranos del mal. Amén.
2: María es Madre de Gracia y Madre de Misericordia.
4: En la vida y en la muerte, ampáranos, Madre nuestra.
2: Dios te salve María, llena eres de gracia, el Señor es contigo. Bendita tú eres entre todas las mujeres y bendito es el fruto de tu vientre, Jesús.
4: Santa María, Madre de Dios, ruega por nosotros pecadores, ahora y en la hora de nuestra muerte. Amén.
2: Dios te salve María, llena eres de gracia, el Señor es contigo. Bendita tú eres entre todas las mujeres, y bendito es el fruto de tu vientre, Jesús.
4: Santa María, Madre de Dios, ruega por nosotros pecadores, ahora y en la hora de nuestra muerte. Amén.
2: Dios te salve María, llena eres de gracia, el Señor es contigo. Bendita tú eres entre todas las mujeres, y bendito es el fruto de tu vientre, Jesús.
4: Santa María, Madre de Dios, ruega por nosotros pecadores, ahora y en la hora de nuestra muerte. Amén.
2: Dios te salve María, llena eres de gracia, el Señor es contigo. Bendita tú eres entre todas las mujeres, y bendito es el fruto de tu vientre, Jesús.
4: Santa María, Madre de Dios, ruega por nosotros pecadores, ahora y en la hora de nuestra muerte. Amén.
2: Dios te salve María, llena eres de gracia, el Señor es contigo. Bendita tú eres entre todas las mujeres, y bendito es el fruto de tu vientre, Jesús.
4: Santa María, Madre de Dios, ruega por nosotros pecadores, ahora y en la hora de nuestra muerte. Amén.
2: Dios te salve María, llena eres de gracia, el Señor es contigo. Bendita tú eres entre todas las mujeres, y bendito es el fruto de tu vientre, Jesús.
4: Santa María, Madre de Dios, ruega por nosotros pecadores, ahora y en la hora de nuestra muerte. Amén.
2: Dios te salve María, llena eres de gracia, el Señor es contigo. Bendita tú eres entre todas las mujeres, y bendito es el fruto de tu vientre, Jesús.
4: Santa María, Madre de Dios, ruega por nosotros pecadores, ahora y en la hora de nuestra muerte. Amén.
2: Dios te salve María, llena eres de gracia, el Señor es contigo. Bendita tú eres entre todas las mujeres, y bendito es el fruto de tu vientre, Jesús.
4: Santa María, Madre de Dios, ruega por nosotros pecadores, ahora y en la hora de nuestra muerte. Amén.
2: Dios te salve María, llena eres de gracia, el Señor es contigo. Bendita tú eres entre todas las mujeres, y bendito es el fruto de tu vientre, Jesús.
4: Santa María, Madre de Dios, ruega por nosotros pecadores, ahora y en la hora de nuestra muerte. Amén.
2: Dios te salve María, llena eres de gracia, el Señor es contigo. Bendita tú eres entre todas las mujeres, y bendito es el fruto de tu vientre, Jesús.
4: Santa María, Madre de Dios, ruega por nosotros pecadores, ahora y en la hora de nuestra muerte. Amén.
2: Gloria al Padre, y al Hijo, y al Espíritu Santo.
4: Como era en el principio, es ahora y siempre, por los siglos de los siglos. Amén. Quinto misterio doloroso, la crucifixión y muerte de Jesús. Del Evangelio de Lucas, capítulo 23, versos del 33 al 46. Llegados al lugar llamado la calavera, le crucificaron allí a él y a los dos malhechores, uno a la derecha y otro a la izquierda. Jesús decía: Padre, perdónales porque no saben lo que hacen. Era ya eso del mediodía cuando, al eclipsarse el sol, hubo oscuridad sobre toda la tierra hasta la media tarde. El velo del santuario se rasgó por medio y Jesús, dando un fuerte grito, dijo: Padre, en tus manos pongo mi espíritu. Y dicho esto, expiró.
2: Padre nuestro que estás en el cielo, santificado sea tu nombre. Venga a nosotros tu reino. Hágase tu voluntad en la tierra como en el cielo.
4: Danos hoy nuestro pan de cada día. Perdona nuestras ofensas, como también nosotros perdonamos a los que nos ofenden. No nos dejes caer en la tentación y líbranos del mal. Amén.
2: María es Madre de Gracia y Madre de Misericordia.
4: En la vida y en la muerte, ampáranos, Madre nuestra.
2: Dios te salve María, llena eres de gracia, el Señor es contigo. Bendita tú eres entre todas las mujeres, y bendito es el fruto de tu vientre, Jesús.
5: Santa María, Madre de Dios, ruega por nosotros pecadores, ahora y en la hora de nuestra muerte. Amén.
2: Dios te salve María, llena eres de gracia, el Señor es contigo. Bendita tú eres entre todas las mujeres, y bendito es el fruto de tu vientre, Jesús.
5: Santa María, Madre de Dios, ruega por nosotros pecadores, ahora y en la hora de nuestra muerte. Amén.
2: Dios te salve María, llena eres de gracia, el Señor es contigo. Bendita tú eres entre todas las mujeres, y bendito es el fruto de tu vientre, Jesús.
5: Santa María, Madre de Dios, ruega por nosotros pecadores, ahora y en la hora de nuestra muerte. Amén.
2: Dios te salve María, llena eres de gracia, el Señor es contigo. Bendita tú eres entre todas las mujeres, y bendito es el fruto de tu vientre, Jesús.
5: Santa María, Madre de Dios, ruega por nosotros pecadores, ahora y en la hora de nuestra muerte. Amén.
2: Dios te salve María, llena eres de gracia, el Señor es contigo. Bendita tú eres entre todas las mujeres, y bendito es el fruto de tu vientre, Jesús.
5: Santa María, Madre de Dios, ruega por nosotros pecadores, ahora y en la hora de nuestra muerte. Amén.
2: Dios te salve María, llena eres de gracia, el Señor es contigo. Bendita tú eres entre todas las mujeres, y bendito es el fruto de tu vientre, Jesús.
5: Santa María, Madre de Dios, ruega por nosotros pecadores, ahora y en la hora de nuestra muerte. Amén.
2: Dios te salve María, llena eres de gracia, el Señor es contigo. Bendita tú eres entre todas las mujeres, y bendito es el fruto de tu vientre, Jesús.
5: Santa María, Madre de Dios, ruega por nosotros pecadores, ahora y en la hora de nuestra muerte. Amén.
2: Dios te salve María, llena eres de gracia, el Señor es contigo. Bendita tú eres entre todas las mujeres, y bendito es el fruto de tu vientre, Jesús.
5: Santa María, Madre de Dios, ruega por nosotros pecadores, ahora y en la hora de nuestra muerte. Amén.
2: Dios te salve María, llena eres de gracia, el Señor es contigo. Bendita tú eres entre todas las mujeres, y bendito es el fruto de tu vientre, Jesús.
5: Santa María, Madre de Dios, ruega por nosotros pecadores, ahora y en la hora de nuestra muerte. Amén.
2: Dios te salve María, llena eres de gracia, el Señor es contigo. Bendita tú eres entre todas las mujeres, y bendito es el fruto de tu vientre, Jesús.
5: Santa María, Madre de Dios, ruega por nosotros pecadores, ahora y en la hora de nuestra muerte. Amén.
2: Gloria al Padre, y al Hijo, y al Espíritu Santo.
3: Como era en el principio, es ahora y siempre, por los siglos de los siglos. Amén. Dios te salve, Reina y Madre, Madre de misericordia, vida, dulzura y esperanza nuestra. Dios te salve, a ti clamamos los desterrados hijos de Eva. A ti suspiramos gimiendo y llorando en este valle de lágrimas. Ea pues, Señora abogada nuestra, vuelve a nosotros esos tus ojos misericordiosos. Y después de este destierro, muéstranos a Jesús, fruto bendito de tu vientre, oh clemente, oh piadosa, oh dulce siempre Virgen María. Ruega por nosotros, Santa Madre de Dios, para que seamos dignos de alcanzar las promesas y gracias de nuestro Señor Jesucristo. Amén. Señor, ten piedad.
2: Señor, ten piedad.
3: Cristo, ten piedad.
2: Cristo, ten piedad.
3: Señor, ten piedad.
2: Señor, ten piedad.
3: Cristo, óyenos.
2: Cristo, óyenos.
3: Cristo, escúchanos.
2: Cristo, escúchanos.
3: Dios Padre Celestial,
2: ten piedad de nosotros.
3: Dios Hijo Redentor del mundo,
2: ten piedad de nosotros.
3: Dios Espíritu Santo,
2: ten piedad de nosotros.
3: Santísima Trinidad, un solo Dios,
2: ten piedad de nosotros.
3: Santa María,
2: ruega por nosotros.
3: Santa Madre de Dios,
2: ruega por nosotros.
3: Cordero de Dios, que quitas el pecado del mundo,
2: perdónanos, Señor.
3: Cordero de Dios, que quitas el pecado del mundo,
2: escúchanos, Señor.
3: Cordero de Dios, que quitas el pecado del mundo,
2: ten misericordia de nosotros.
3: Ruega por nosotros, Santa Madre de Dios,
2: para que seamos dignos de alcanzar las promesas de Cristo.
3: Te rogamos nos conceda, Señor Dios nuestro, gozar de continua salud de alma y cuerpo. Y por la gloriosa intercesión de la bienaventurada siempre Virgen María,
4: vernos libres de las tristezas de la vida presente y disfrutar de las alegrías eternas. Por Cristo nuestro Señor. Amén. En el nombre del Padre, y del Hijo, y del Espíritu Santo. Amén.
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0: Muy buenos días a toda nuestra amable audiencia, los 95.8 de Tarque Serio en esta mañana del viernes, inicio de fin de semana, hoy 2 de octubre, dándole gracias a Dios por permitirnos estar acompañándolos en esta nueva emisión en Tarque Serio Noticias. Un saludo cordial y la bienvenida a cada uno de nuestros queridos oyentes, a nuestros patrocinadores, al comercio del municipio de Tarqui, a quienes se conectan a través de www.tarqueserio.com en las diferentes plataformas digitales. A nuestros queridísimos empresarios del campo, a quienes están ya labrando las tierras de nuestra región, a los mayordomos de las diferentes fincas. A usted, querido oyente, que se desplaza a su lugar de trabajo o simplemente está en casa, en compañía de los 95.8, desearles un excelente inicio de fin de semana. Contarles también sobre el pronóstico del tiempo que nos acompañará el día de hoy. ¿Cuál será esa temperatura? Justo a esta hora de la mañana tenemos 22 grados centígrados. Se espera lluvia entre prácticamente todo el día. Entre las 10 u 11 de la mañana hasta las 10 de la noche. Según el pronóstico del tiempo, habrá lluvia el día de hoy. La temperatura máxima que se alcanzará será de 27 grados, según el pronóstico del tiempo. Para mañana sábado, la temperatura máxima será de 29 grados. Entre las 12 del mediodía y las 4 de la tarde tendremos esta temperatura para mañana, 29 grados. Y para el día domingo, la temperatura máxima que se alcanzará será de 30 grados entre las 2 y 4 de la tarde. Es el pronóstico del tiempo para el fin de semana aquí en el municipio de Tarqui.
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Titulares de la presente emisión, mucha atención en el ámbito judicial. La prevención es tarea de todos. La Policía Nacional continúa fortaleciendo las acciones de prevención contra el secuestro y la extorsión sobre la ruta 45 en el sector del municipio de Garzón. En el municipio de Timaná fue capturado sujeto tras presuntos disparos al aire. Mujer que salió a recoger a sus hijos falleció en medio de un ataque sicarial contra alias Frijol el día anterior en la ciudad de Neiva. En otras noticias en el ámbito regional, Neiva abrió sus puertas a la sexta edición de la Feria Internacional del Café, Cacao y Agroturismo.

0: Supersalud y el Huila buscan destrabar deudas de las EPS con los hospitales. Varias motocicletas les fueron incineradas a jóvenes que al parecer participaban en piques ilegales en la vía Palermo, al norte del departamento. Ya tenemos 6 de la mañana, 51 minutos en Tarque Serio Noticias. Estas y otras notas en el ámbito local y regional, por supuesto, junto a nuestro medio aliado Sendera Noticias con información nacional e internacional, estaremos desarrollando en la presente emisión.
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0: En el desarrollo de nuestra información en el ámbito judicial, la prevención es tarea de todos. El GAULA de la Policía Nacional, en articulación con Carabineros, de la Policía Comunitaria, del Ejército Nacional, continúa fortaleciendo las acciones de prevención contra el secuestro y la extorsión sobre la Ruta 45 del municipio de Garzón. Durante este periodo vacacional de niños, niñas y adolescentes, hacemos un llamado a las familias, a la comunidad, a fortalecer las medidas de autocuidado y prevención. Recuerda que la Policía Nacional y el Ejército Nacional estarán siempre presentes a lo largo y ancho del territorio huilense, trabajando por la seguridad y la tranquilidad de todos. No permita que los delincuentes lo engañen. No pague, no negocie, cuelgue y marque al 165, al 165, la línea del GAULA, que está disponible para denunciar hechos relacionados con el secuestro y la extorsión. Juntos prevenimos el delito y protegemos a nuestras familias. En la campaña que realiza la Policía Nacional, el GAULA de la Policía, Carabineros, en articulación con el Ejército Nacional y la Policía Comunitaria en todo el territorio departamental. No permita que los delincuentes lo engañen. No pague, no negocie, cuelgue y marque 165, es la línea del GAULA, donde está disponible para denunciar todos los hechos relacionados con el secuestro y la extorsión. Mucha atención, que en el municipio de Timaná fue capturado un sujeto tras presuntos disparos al aire. En el barrio Libertador capturaron a un ciudadano que aparentemente estaba en estado de embriaguez y presuntamente armado, donde habría realizado disparos al aire luego de un conflicto personal con otra persona. Así lo menciona la Policía Nacional. El ciudadano fue presentado ante las autoridades competentes como presunto responsable del delito de fabricación, tráfico y porte ilegal de armas de fuego y de municiones. La intolerancia y el consumo de alcohol pueden convertir una situación cotidiana en un hecho de violencia. En el Huila, estas conductas están asociadas al 64% de los homicidios. Por eso, desde la Policía Nacional se hace un llamado a resolver las diferencias mediante el diálogo y a consumir alcohol de manera responsable. Es parte de la campaña que se realiza en todo el territorio departamental tras la captura de este sujeto, tras presuntamente realizar disparos al aire en el municipio de Timaná. Es la responsabilidad, por supuesto, de todos. Importante también las denuncias a tiempo de la misma comunidad y evitar situaciones que lamentar, donde pues también está inmerso el tema del consumo de alcohol. Y de esta manera, la invitación por parte de las autoridades es al diálogo, al llamado a la tolerancia y al consumir alcohol de manera responsable antes de pues llegar a situaciones posteriores que lamentar. Siete de la mañana en punto. Antes de ir a un corte comercial, también contarles un hecho lamentable que sucedió el día anterior en la ciudad de Neiva. Una mujer que salió a recoger a sus hijos murió en medio de un ataque sicarial que iba contra alias Frijol. Viviana Andrea Rodríguez, de 44 años, se movilizaba en una camioneta con sus dos hijos menores de edad cuando quedó atrapada en medio de un ataque que, según la hipótesis preliminar, las autoridades pues habría sido dirigido contra alias Frijol, un hombre con amplio prontuario criminal que había salido minutos antes del centro de detención transitorio de la ciudad de Neiva. Un disparo en la cabeza que pues se recibió Viviana Andrea Rodríguez, de 44 años, cuando se desplazaba en una camioneta de marca Nissan con sus dos hijos, luego de recogerlos del colegio, y al parecer iba con destino hacia su vivienda. Lamentablemente, su trayecto se vio interrumpido por una acción violenta que según la hipótesis preliminar, no estaba dirigida contra ella. La mujer quedó atrapada en medio de un ataque con arma de fuego, registrado sobre el mediodía del día anterior, en mediaciones del puente El Tizón en Neiva. Ella se desplazaba en sentido norte-sur, donde en cuestión de segundos, el recorrido que realizaba junto a los dos menores se convirtió en una emergencia que terminó con su vida. De un momento a otro se escucharon múltiples detonaciones en el sector. Viviana Andrea resultó gravemente herida luego de que los dos disparos impactaran contra el vehículo y las personas que se encontraban en su alrededor. Seis hombres en tres motocicletas habrían sido los responsables de la acción criminal. Su plan era atacar a otro individuo que iba en una moto que acababa de salir del centro de detención transitorio ubicado en el barrio El Triángulo de la ciudad de Neiva. En medio de la situación, la afectada alcanzó a orillarse en el sector del terminalito, arrinconando una de las motos que iba acompañando a la persona que al parecer era el objetivo del atentado. Este se salvó porque se habría resguardado detrás del automotor. Las imágenes de la escena fueron desgarradoras. La ciudadana inconsciente de esta manera, posteriormente, pues fueron alertados todos los organismos de emergencia, por lo que acudió de inmediato una ambulancia a la clínica Medilaser, que la trasladó al mismo centro asistencial. En el acto también resultó herido un hijo de Viviana y otra señora que se desplazaba en la moto que quedó en el lugar. Sin embargo, la atención se concentró inicialmente en Viviana Rodríguez, quien se encontraba en malas condiciones generales, pues pese a que fue llevada a la unidad de urgencias, la paciente ingresó sin signos vitales. El coronel Alex Andrés Muñoz Ausecha, comandante de la Policía Metropolitana de Neiva, confirmó que la institución fue alertada sobre varias personas heridas. Las unidades policiales se desplazaron hasta el sitio y encontraron a tres personas lesionadas. El resto de los heridos también fueron auxiliados y trasladados a diferentes centros asistenciales para recibir atención médica. Tras estas primeras averiguaciones, apuntaron que los dos disparos no habrían estado dirigidos contra la fallecida. La hipótesis es que pues, se maneja inicialmente por parte de las autoridades, señala que la arremetida iba contra Roger Fernando Buendía Serrano, conocido con alias Frijol, quien presuntamente era seguido por sus adversarios. De acuerdo con toda la información preliminar, el hombre tendría varios antecedentes judiciales por delitos como homicidio, tráfico de estupefacientes, lesiones personales, concierto para delinquir, hurto y daño en bien ajeno, y había sido capturado hacía 13 días por el delito de tráfico, fabricación o porte de estupefacientes. Después de permanecer detenido, habría recuperado su libertad y estaba de regreso a casa. Se cree que sus enemigos tenían orquestado todo el plan para acabar con su vida, sin embargo, le arrebataron la vida o la existencia a una mamá que no tenía nada que ver pues entre esas rencillas con este sujeto que tiene el alias de Frijol, y de esa manera pues posteriormente incluso acudió a un CAI para buscar protección, y de esa manera pues una situación muy lamentable que se presentó el día anterior en la ciudad de Neiva, donde fallece una mujer inocente que salía de recoger a sus hijos del colegio, quedó en medio de este ataque sicarial y desafortunadamente falleció en medio de este ataque. Un hecho muy lamentable y donde las autoridades pues continúan toda la investigación para esclarecer o dar con el paradero de los responsables. 7:06 p.m, vamos a nuestro corte comercial y al regreso más información.
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0: En Tarque Serio Noticias, tenemos ya 7 de la mañana, 17 minutos. La tasa representativa del mercado que regirá para el día de hoy está en 3.315 pesos con 7 centavos. El precio del café por carga de 125 kilogramos de pergamino seco con factor de rendimiento 94 está en 2.155.000 pesos. Estos son los indicadores económicos para hoy viernes 2 de octubre y les compartimos a través de Tarque Estéreo Noticias.
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2: Cordial saludo a esta hora del día para todos los oyentes. Viernes 2 de octubre del 2026, vehículos con carga 1.425 para un total de 9.811 toneladas. Las tiendas de barrio, plazas minoristas y centrales de abastos son el escenario propicio para establecer cuáles son los alimentos que más consumen las familias en el país. Según el comercio mayorista de Corabastos, los productos de mayor oferta y demanda se coloca la naranja, el limón, la papaya, el arroz, papa, frijol, cebolla, huevo, lenteja, arveja verde seca, pollo, carne de res y cerdo, al igual que el pescado, entre otros. Subieron los precios de los siguientes productos hoy: brócoli, coliflor, frijol verde. Bajaron las cotizaciones de apio, cebolla larga, cilantro, espinaca, mazorca, zanahoria y papa criolla. A la hora de hacer el mercadito hay que rendir el presupuesto, hay que tener en cuenta definitivamente los granos: la lenteja, el garbanzo, arveja verde seca, pastas, cuchucos, harinas. La excelente oferta de huevo, de queso, de panela, al igual que las frutas y las hortalizas de hoja que están llegando en buena cantidad a la capital del país. No olvidar tener en cuenta la carne de res, el pollo, el pescado y el huevo. Panorama de oferta y demanda en la Central Mayorista de Bogotá. Informe con Pedro Triviño. Feliz día.
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0: Continuamos con más información en Tarqueserio Noticias en el ámbito regional, donde la gobernación de El Huila hace mención sobre la apertura que fue el día anterior y abrió sus puertas la ciudad de Neiva para la sexta edición de la Feria Internacional de Café, Cacao y Agroturismo FITCA 2026. Se cumplió el día anterior en la que asistieron invitados del contexto regional, nacional e internacional. El gobernador Rodrigo Villalba Mosquera destacó el alto potencial del departamento en sectores como la agricultura, el turismo, la agrominería y las energías renovables. Con un sobrio acto que incluyó la preparación y degustación de bebidas espirituosas a base de café, la intervención del profesor Yarumo y una agenda cultural que contó con la presencia de emprendedores, aliados e invitados del orden regional, nacional e internacional, abrió sus puertas en Neiva la sexta edición de la Feria Internacional de Café, Cacao y Agroturismo FITCA 2026, una plataforma de negocios que año tras año se fortalece y permite mostrar al mundo las riquezas de nuestro departamento. De esta manera, el Centro de Convenciones Cosustancio Rivera y el Recinto Ferial La Vorágine de Neiva se convierten en epicentro de los mejores cafés de especialidad, cacaos finos de sabor y aroma, y una variada agenda académica con cursos, campeonatos, salas de negocios, degustaciones, una completa oferta gastronómica y una completa agenda cultural para propios y visitantes que se extenderá hasta el próximo domingo 4 de octubre. Durante el acto de apertura de la Feria Internacional de Café, Cacao y Agroturismo, liderada por la Gobernación del Huila y AgriLink, en articulación con aliados estratégicos, el gobernador resaltó el papel fundamental del departamento como el corazón cafetero de Colombia, gracias al trabajo dedicado de más de 88.000 caficultores y un destacado liderazgo en exportaciones e ingresos rurales que permiten al Huila consolidar su compromiso con el desarrollo económico regional, y es por eso que con la FITCA 2026 se busca dar un mayor valor agregado a la producción agrícola local y abrir nuevos mercados para beneficiar directamente a miles de familias. El mandatario también subrayó que el departamento se destaca por su producción de cacao de alta calidad, con bajos niveles de cadmio y y lo que permite así llegar a exigentes mercados internacionales como el mercado de Europa. Asimismo, a través del agroturismo y de plataformas digitales como Huila Travel, se busca conectar la riqueza paisajística, cultural y del territorio con visitantes de todo el mundo. Igualmente se refirió al impulso de proyectos académicos como la Escuela Universitaria del Café, con la que se busca fortalecer el conocimiento y la formación técnica e industrialización en torno a uno de los productos bandera del departamento. De esta manera, pues se dio apertura a esta importante Feria Internacional de el Café, Cacao y Agroturismo en la ciudad de Neiva, que va hasta este domingo 4 de octubre. Siete de la mañana, 24 minutos en Tarqueserio Noticias. En materia deportiva también se destaca y hace mención el mismo gobernador Rodrigo Villalba Mosquera sobre las medallas que conquistadas por los luchadores huilenses en los Juegos Suramericanos. Junto al director del Inder Huila, Carlos Rodríguez Mora, el gobernador exaltó los logros internacionales de Julián Steven Horta, de Alexa Michelle Cuero y de Arbey Alarcón, donde ratificó el compromiso del gobierno departamental con el fortalecimiento del deporte de alto rendimiento. Nos sentimos orgullosos de lo que ustedes han hecho por el departamento del Huila, así lo expresó el mismo gobernador. Este logro reafirma el talento, la disciplina y el compromiso de nuestros deportistas y fortalece el respaldo del gobierno departamental al deporte de alto rendimiento. De esta manera, pues habla el mismo gobernador haciendo ese reconocimiento a los deportistas huilenses, quienes pues han hecho parte de los Juegos Suramericanos, los luchadores huilenses, y donde pues tienen esas palabras de reconocimiento y ese apoyo por parte del gobierno departamental.
1: Nos sentimos muy orgullosos por lo que ustedes han hecho por el departamento, por el deporte del Huila, por representarnos como lo han hecho. De modo pues que reconocimiento total y los méritos son para ustedes. Nosotros lo que hemos hecho es cumplir esa función pública de tener una política pública para el deporte y aplicarla con los deportistas. Y ustedes son deportistas élite. Nos sentimos muy orgullosos.

0: 7 de la mañana, 26 minutos en Tarque Stereo Noticias. Varias motocicletas les fueron incineradas a jóvenes que, al parecer, participaban en piques ilegales en la vía Palermo-Teruel. Un grupo de jóvenes que se encontraba en esta vía cuando fueron increpados por hombres aún sin identificar, al parecer portando unas escopetas, quienes los regañaron y sin poderlo evitar procedieron a prender fuego a todas las motocicletas. Los agresores obligaron así a los motociclistas a abandonar los vehículos y procedieron a prenderles fuego a estas motocicletas. Varios de los afectados intentaron salvar sus vehículos y resultaron con algunas heridas por perdigones de la escopeta. De inmediato, pues, fueron trasladados a un centro asistencial. Las autoridades adelantan todas las investigaciones para esclarecer la situación y dar con el paradero de los responsables. El personero municipal de Palermo indicó que serían de 7 a 10 las motocicletas que fueron incineradas en el lugar. Las autoridades iniciaron todas las investigaciones para establecer los responsables de estos hechos ocurridos la noche anterior en la vía Palermo-Teruel para verificar si se trató de un hecho por justicia propia por parte de los moradores de la región o si se trató de un grupo al margen de la ley. Esta situación se presentó la noche anterior en la vía Palermo-Teruel mientras jóvenes que se desplazaban en motocicletas, al parecer participaban en piques ilegales en esta vía Palermo-Teruel y pues fueron increpados por hombres aún sin identificar y al parecer aportaban precisamente escopetas. Los regañaron, así mencionan la nota, y sin poderlo pues evitar procedieron a prender fuego a todas las motocicletas que hacían parte pues de este recorrido y presuntamente participaban en piques ilegales. Entre 7 y 10 motocicletas fueron incineradas en el lugar y pues las autoridades están investigando si se trató de ese hecho por justicia propia por parte de los moradores de la región o si se trató de un grupo al margen de la ley. Siete veintinueve minutos, vamos a un corte comercial. Al regreso continuamos con más información a través de Tarque Stereo Noticias.
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2: Les habla Santiago Villarreal, el creador de la pomada Lacre. Un saludo muy especial para toda esta querida gente del municipio de Tarqui, también para esa gente querida de los distintos corregimientos que tiene Tarqui, la mayoría de los cuales conozco, como el Vergel, Maito, Acaquituro, sobre la zona de Oporapa. Un saludo también a toda la gente de Altamira y de Garzón, que también nos escuchan. La pomada Lacre, para la mayoría de la gente que es necesario que la conozcan, está elaborada a base de un extracto de un árbol que es muy común en nuestra región, allá en todas estas zonas de bosques que tenemos tropicales sobre las distintas regiones de nuestros municipios, y en Tarqui no es la excepción. Se conoce como lacre, es un árbol que genera una sangre al hacerle una cortada, una incisión con un arma, con una, un cuchillo, un machete, genera una sangre. Pues esta sangre la aprovechamos para de allí, con un método que se trabaja con la técnica de la herbolaria, para luego secarlo de forma artesanal y convertirlo en un polvo. Este polvito es un potente analgésico que, al ser mezclado con otros ingredientes como vaselina cristalizada y unas cuantas preparaciones con esencia de mentol de primer grado, el mentol es el vehículo que ayuda a abrir los poros en la piel y penetrar la sustancia del lacre para que haga efecto analgésico. Ahora, ¿para qué sirve la pomada lacre? La pomada lacre se utiliza con toda confianza, porque es un producto elaborado artesanalmente con base en la herbología. Sirve para esos dolores de espalda, esos dolores fuertes de espalda, de cintura y de nuca, que generalmente están asociados a patologías relacionadas con la columna vertebral. Ahora, yo le aconsejo a la gente, si usted tiene problemas de columna vertebral, hágase ver de una persona, de un neurocirujano, de un traumatólogo, para que él le diagnostique qué debe hacer. Pero mientras hace toda esa operación, o si le diagnostican alguna cirugía, usted puede aliviar esos dolores temporalmente utilizando la pomada lacre. Con otra persona que le haga un masaje suave de forma circular en su espalda, verá cómo en cuestión de minutos comienza a aliviarle ese fuerte dolor. También la pomada lacre se recomienda para aquellas personas que se le inflaman o se le hinchan, como decimos coloquialmente, los tobillos, las rodillas, los codos, en las manos, las muñecas o los hombros. Patologías que a veces pueden estar relacionadas con la artritis, la artrosis o el reumatismo. Hágase un buen masaje, que otra persona le haga ese masaje sobre esos lugares y verá cómo le alivia el dolor que produce esa inflamación, y en cuestión de 24 horas comienza una etapa de desinflamación y normaliza los tejidos. Clínicamente se ha demostrado que la pomada lacre cura esos calambres que son tan molestos. Para ello recomendamos realizar un masaje sobre las piernas, los brazos o las manos, en los sitios donde se le originen calambres, en horas de la noche antes de irse a dormir, y verá cómo al otro día no le dan calambres. Pero para que tenga un tratamiento exitoso, se recomienda repetir este tratamiento por espacio de 10 días seguidos. La pomada lacre la utilizan también las personas que practican deportes de todos los sexos y todas las edades, que van a gimnasios, juegan fútbol, juegan basquetbol, practican el ciclismo, el atletismo, sufren desgarres en sus piernas. Hágase un buen masaje con pomada lacre, que otra persona se lo haga, y verá cómo le relaja los músculos, le corrige la tendinitis, le corrige las luxaciones y le corrige los desgarres, y lo más importante, le alivia el dolor. ¿Tiene hemorroides? Aplique pomada lacre, una pequeña porción con su dedo índice sobre, en el lugar donde se originan las hemorroides, y verá cómo en cuestión de minutos comienza a aliviar el dolor y le desinflama esa molesta situación. Y para picaduras de avispas, abejas, hipas, una pequeña porción aplíquela donde le picó esos animalitos,

0: o ese animalito y verá cómo le desinflama y le alivia el dolor inmediatamente. Utilice la pomada Lacre para todas esas patologías.
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7: 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Soy Álvaro Barón Pineda y esta es mi nota positiva de hoy en Coofisam en línea. Último trimestre, despierta. El 2026 comienza tu recta final y es hora de despertar para lograr lo que deseas o necesitas a nivel personal o empresarial. Despierta, libérate, anímate a realizar lo que deseas lograr. No pierdas un instante más. Ya habrá tiempo en la eternidad para siempre descansar en paz. Despierta, la creación debes aprender a contemplar. Un amanecer, una flor, el canto del ave. Aprende a estar vivo, a vivir apasionadamente la oportunidad que hoy tienes de vivir y de lograr las metas que necesitas. Despierta, con tus anhelos forja el mundo que deseas lograr. Sueña con los ojos abiertos y no ceses de soñar hasta convertirlos en realidad, es decir, hasta alcanzar tus estrellas. Despierta, contempla el milagro que te rodea. Tú eres un milagro real. Hoy estás vivo y debes tener más de un motivo para ser feliz y luchar con amor, fe y esperanza por tus metas. Despierta, deja de ser un sonámbulo, un simple espectador y conviértete en el autor principal de la obra más importante. Sé el protagonista principal de tu propia vida, de tu propia historia. Despierta, conviértete en esa fuerza que necesita el mundo, tu familia, tu empresa, de los seres que han entregado su existir para lograr que algo mejore. Decídete a dejar tu esencia, tu aroma, tu impronta, porque alcanzaste una estrella y va por más. Y tú, amable oyente, ¿qué tantas estrellas deseas o necesitas alcanzar? Muchas gracias y muchas bendiciones para todos.
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13: Hola, muy buenos días. Bienvenidos a este primer avance informativo de Sendera Noticias.
14: Presidente Abelardo de la Espriella pide reversar aumento de la gasolina para octubre.
13: Juez envía a prisión a dos hombres que confesaron participar en millonario robo a ciudadano alemán en Bogotá.
14: 34 municipios de Cundinamarca permanecen bajo seguimiento por desabastecimiento de agua.
13: Capturan a tres presuntos integrantes de tres estructuras criminales en Antioquia.
15: Con novedades en la nómina, hoy Colombia enfrenta a Paraguay por la fecha FIFA.
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14: El presidente Abelardo de la Espriella se pronunció el jueves sobre el aumento en el precio de la gasolina que comenzó a regir en Colombia desde el 1 de octubre y pidió al Ministerio de Minas y Energía reversar el ajuste correspondiente a este mes. Mediante un mensaje publicado en su cuenta de X, el mandatario informó que citó a la ministra de Minas, María Noemí Arboleda, después de conocer el incremento.
13: Un juez de control de garantías de Bogotá ordenó enviar a prisión a dos hombres que aceptaron su responsabilidad en el robo cometido contra un ciudadano alemán en el norte de la capital. El hecho ocurrió el pasado 29 de septiembre, cuando la víctima fue interceptada en inmediaciones de la calle 100 con carrera octava, en el sector de Chicó Norte, donde los delincuentes, según la investigación, los amenazaron con un arma de fuego para despojar de un reloj de alta gama. Los procesados, identificados como Joan Sebastián Quiroz Pérez y Johnny Steven Restrepo García, se declararon culpables de los delitos de falsedad, marcaria y hurto calificado y agravado. La decisión judicial se conoció durante las últimas horas y hace parte de las investigaciones que adelantan las autoridades para combatir el hurto contra ciudadanos y visitantes en sectores del norte de Bogotá.
14: Las condiciones asociadas al fenómeno de El Niño, la disminución de las precipitaciones y las altas temperaturas mantienen la atención de las autoridades en Cundinamarca, donde 34 municipios presentan algún grado de alerta o seguimiento relacionado con el desabastecimiento hídrico. La situación responde a la variación de las lluvias durante la temporada de menos precipitaciones.
13: Un amplio operativo de las autoridades permitió la captura de 30 personas señaladas de pertenecer a tres estructuras criminales que tendrían presencia en diferentes municipios de Antioquia. La operación fue coordinada por la Fiscalía General de la Nación con participación del CTI, la Policía y el Ejército y contempló diligencias de allanamiento. Durante los procedimientos fueron incautadas armas de fuego y más de 9.000 dosis de estupefacientes. De acuerdo con las investigaciones, una de las estructuras tendría presencia en municipios como Amagá, Fredonia, Titiribí y Venecia, mientras que otras aparecerían en zonas de occidente antioqueño. Los capturados deberán responder ante la justicia por delitos relacionados con concierto para delinquir, homicidio y tráfico de estupefacientes.
15: Después de haber utilizado a gran parte de la base estelar que logró la clasificación al Mundial del 2026 durante el primer choque ante México, el director técnico de la Selección Colombia, Néstor Lorenzo, proyecta un ajuste táctico. Esto para enfrentar al conjunto paraguayo, que se caracteriza por ser un equipo de choque, fuerte en el plano físico y muy aplicado tácticamente en el bloque defensivo. Ante este escenario, el cuerpo técnico nacional evalúa incluir en el frente de ataque a un delantero de mayor potencia y envergadura, como el caso de Kevin Viveros. De acuerdo con las variantes ensayadas en los entrenamientos recientes y los ingresos destacados durante la gira, Lorenzo presentará varias novedades en el once inicial. Además, así lo dejó entrever en la rueda de prensa. Una nómina tentativa para enfrentar a los paraguayos sería así. En el arco, Aldair Quintana. Defensas, Daniel Muñoz, Davinson Sánchez, John Lucumí y Álvaro Angulo. Mediocampistas, Gustavo Puerta, Richard Ríos, Yasser Asprilla, John Arias y Carlos Gómez. Y como centro delantero, Kevin Viveros. El partido ante los paraguayos será hoy en New Jersey a las 7 de la noche.
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0: En Tarquesere Noticias tenemos 7 de la mañana, 53 minutos. La CAN y la Corhuila firman convenio para monitorear el recurso hídrico del departamento del Huila, con el propósito de fortalecer el seguimiento y control de la calidad del recurso hídrico en el Huila. La Corporación Autónoma Regional del Alto Magdalena CAN y la Corporación Universitaria del Huila, Corhuila, suscribieron un convenio para sumar esfuerzos técnicos, administrativos y financieros destinados a realizar muestreos, contramuestreos y análisis especializados de laboratorio sobre el estado del agua en el departamento del Huila en los 37 municipios. De esta manera, el proyecto tendrá una duración de 16 meses y cuenta con una inversión total de 1.492 millones de pesos, de los cuales la CAN aportará 1.044 millones y Corhuila 447 millones de pesos bajo un esquema de cofinanciación. Según el subdirector de la CAN, esta alianza permitirá contar con información confiable, oportuna y trazable sobre el estado de las fuentes hídricas y los vertimientos, información fundamental para sustentar acciones de seguimiento, control y vigilancia ambiental. Desde la CAN se señaló que uno de los principales alcances del convenio será la ejecución del 100% de las campañas de monitoreo programadas por la entidad ambiental en los puntos definidos dentro de los 37 municipios del departamento. Estas campañas incluirán la toma de muestras, mediciones in situ, georreferenciación, aforos y preservación de las muestras, garantizando además los respectivos registros de campo y la cadena de custodia. Pues al respecto vamos a escuchar al subdirector de Regulación y Calidad Ambiental de la CAN, quien habla al respecto, al igual que estaremos escuchando a la coordinadora del Laboratorio Agroambiental de la Corhuila, Lizeth Huaca.
1: Sí, efectivamente, en esta vigencia precisa en el mes de septiembre de 2026 hemos firmado un convenio de cooperación entre la Corporación Autónoma Regional del Departamento del Huila y la Universidad Corhuila. Como todos sabemos, una universidad huilense que tiene hoy una fortaleza en los escenarios de su investigación, en sus equipos y análisis y obviamente en su laboratorio de aguas que tiene certificación ante el IDEAN, que se convierte en un muy importante logro para la región, para el departamento. Es la primera universidad que tiene esa certificación de la autoridad nacional como el IDEAN para este tipo de proyectos. ¿Qué busca este convenio? Este es un convenio de cooperación que se diseña aproximadamente a unos 15 meses, 16 meses, que tiene que ver entonces con un trabajo articulado de toma de muestras para análisis de laboratorio y monitoreo de la calidad del recurso hídrico en el departamento del Huila. Es un convenio que compromete recursos de ambas partes en dinero en efectivo y, por supuesto, genera entonces una dinámica de monitoreo a las fuentes hídricas abastecedoras de acueductos, a las generadoras de vertimientos y, por supuesto, también a los escenarios de proyectos estratégicos que deben monitorearse para garantizar la calidad del recurso hídrico, no solo en el río Magdalena, que es nuestra principal arteria hídrica del departamento, sino también en corrientes que nutren los acueductos tanto de cabeceras urbanas como de sectores rurales. En ese sentido, lo que hacemos es implementar esos mecanismos de toma de datos, monitoreo, análisis, para obviamente acertar en las decisiones. Implica también darle cumplimiento al plan que tenemos de los instrumentos de ordenamiento, como los planes de ordenación de los recursos hídricos y también los PONCAS o planes de ordenación de las cuencas abastecedoras que tenemos en el departamento. De modo que es una noticia muy importante y que permite fortalecer los escenarios internos, regionales, de cooperación y darle una buena condición de respaldo a la academia, a la Universidad Corhuila en este caso, que se ha formulado y fundamentado en su capacidad también de programas que tiene alrededor de esta temática tan importante para el departamento del Huila y para la Corporación Ambiental de nuestra región.
2: Sí. Ok, Lizeth Huaca Cruz, coordinadora del Laboratorio Agroambiental. Bueno, en el convenio 385 del 27 de julio del 2026 es la articulación de la CAN con la Corporación Universitaria del Huila, ¿cuál es el objetivo de este convenio? Es realizar los muestreos, el análisis físico-químico, biológico, hidrobiológico de aguas residuales y superficiales, con el propósito de emitir informes técnicos con resultados válidos para tomar decisiones confiables para el recurso hídrico de los huilenses. En este convenio ofrecemos una capacidad instalada de alta tecnología y científica con equipamiento que cuenta con trazabilidad metrológica, con personal idóneo y competente para realizar los diferentes muestreos y los análisis físico-químicos presentes en este convenio. Este convenio cuenta con profesionales de ingeniería ambiental egresados de la Corporación Universitaria del Huila y egresados de otras universidades de la región. También contamos con técnicos de muestreo con tecnólogo en monitoreo ambiental. En este convenio se desarrollarán muestreos de aguas superficiales y residuales con análisis físico-químicos, microbiológicos, hidrobiológicos. En el desarrollo de las campañas realizamos monitoreo ambiental. Para poder realizar este ejercicio contamos con equipamiento de alta tecnología que cuentan con un mantenimiento y calibración por laboratorios acreditados ante el ONAT. Esto nos permite realizar análisis físico-químicos, biológicos e hidrobiológicos en las instalaciones de la Corporación Universitaria del Huila, contando con una trazabilidad y medición de ensayos que son técnicamente válidos. En el desarrollo de estas campañas se van a realizar monitoreos ambientales en 10 municipios del departamento del Huila, con el objetivo de poder trazar e informar resultados técnicamente válidos para la toma de decisiones que sean confiables y certificables por el Laboratorio Agroambiental de Corhuila.
0: Siete de la mañana, 59 minutos en Tarque Serio Noticias. En el ámbito local, reiteramos importante información para el día de hoy a las 2 de la tarde. Se va a realizar ese importante encuentro y elección del Consejo Municipal de Turismo. ¿Quiénes pueden participar? Quienes tengan alojamiento y hospedajes, establecimientos gastronómicos y bares, artesanos, operadores turísticos. Es la invitación desde la Secretaría General y de Gobierno a todos los actores de turismo local a ser parte activa de este importante proceso de conformación del Consejo Municipal de Turismo en cumplimiento del Acuerdo número 011 de 2025. Esta iniciativa busca articular esfuerzos técnicos y comunitarios para fortalecer la planificación, promoción y desarrollo sostenible del turismo en nuestro municipio, dinamizando así la economía y la riqueza cultural de nuestra tierra. A las 2 de la tarde se va a realizar este encuentro y la elección del Consejo Municipal de Turismo en la Biblioteca Municipal. Importante poder ser parte de esta convocatoria. Reitero, a quienes tengan alojamiento y hospedajes, establecimientos gastronómicos y bares, artesanos y operadores turísticos, pues pueden ser parte de esta convocatoria. También desde la Administración Municipal se informa que mañana sábado no habrá atención al público en la alcaldía. Debido al desarrollo de una jornada institucional de bienestar social, se reanudarán las labores el próximo martes 6 de octubre. Durante este día, los canales virtuales estarán habilitados para recibir sus solicitudes. En la información de la Administración Municipal, mañana no habrá atención al público debido a esta jornada institucional de bienestar social. Retoman labores el día martes 6 de octubre en el horario habitual. Continuamos con esa importante campaña de la Administración Municipal de Tarqui, en cabeza del señor alcalde Carlos Antonio Tole Calderón, sobre esta campaña Tarqui se previene, Tarqui se protege. En nuestras manos está proteger nuestro territorio, nuestra fauna, nuestra flora, nuestro medio ambiente, evitar arrojar colillas de cigarrillos, botellas de vidrio en lotes, en baldíos, que genere, por supuesto, alguna clase de conflagración, de incendios. recordarles que está totalmente prohibido la quema, así sean controladas, están totalmente prohibidas. También desde nuestros hogares podemos inculcar y dejar ese mensaje a nuestros niños, a nuestros jóvenes, adolescentes, sobre el buen uso del agua. Todo esto hace parte de esa campaña de prevención, porque Tarqui se protege, Tarqui se previene, Tarqui se protege, campaña de la administración municipal. Ya tenemos 8:03 minutos, con esta información cerramos, no sin antes también contarles a nuestra audiencia, a la comunidad tarqueña, al igual le damos la bienvenida a nuestro espacio publicitario, a Global Wi-Fi, una empresa que llega al municipio de Tarqui a ofrecer servicios de internet por fibra óptica, alarmas de seguridad, cámaras de vigilancia, instalación de paneles solares. 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A todos un excelente fin de semana. La invitación a que continúen con toda la programación de nuestra estación radial, y si tiene previsto algún plan para hoy en horas de la tarde, según el pronóstico del tiempo, habrá lluvia. Incluso desde horas de la mañana, 10, 11 de la mañana, iniciaría la lluvia hasta las 10, 11 de la noche, según esa última actualización del pronóstico del tiempo para el día de hoy. Feliz resto de día, excelente fin de semana. Si Dios me lo permite, el lunes estaré de nuevo con ustedes.
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0: Buenos días. Atrévame a hablar de audiencia de Arquía FM Estéreo, invitándolos para que invoquemos la presencia del Espíritu de Dios para que nos ilumine, para que nos guíe, para que nos dé la sabiduría de hacer su santa voluntad. Espíritu Santo, envíanos tu santa luz, danos tu santa sabiduría, que podamos hacer tu santa voluntad. Ilumínanos, Señor, porque todo lo hace, todo lo puede. Háblanos tu Santo Espíritu para que podamos seguir caminando bajo tu amparo, sin apartarnos de ti en ningún momento de nuestra vida. Ilumínanos, Señor, y así haremos lo que tú quieres. Amén.
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Nos, hoy celebramos un día muy especial, el día de los ángeles custodios, o sea, ese ángel que está con nosotros, que el Señor ha puesto para que estemos junto con Él, para que podamos hacer la voluntad de Dios, guiados por Él. Hoy oramos con el Salmo 90. A sus ángeles ha dado órdenes para que te guarden en tus caminos. Tú que habitas al amparo del Altísimo, vives a la sombra del Omnipotente, di al Señor, refugio mío, alcázar mío, Dios mío, confío en ti. Él te librará de la red del cazador, de la peste funesta. Te cubrirá con sus plumas, bajo sus alas te cubrirá. Tu verdad es escudo y armadura. No temerás el espanto nocturno, ni la flecha que vuela de día, ni la peste que se desliza en las tinieblas, ni la epidemia que devasta a mediodía. Te acercará la desgracia, ni la plaga llegará hasta tu tienda, porque sus ángeles han dado órdenes para que te guarden en tus caminos. Gloria al Padre, al Hijo y al Espíritu Santo, como en un principio, ahora y siempre, por los siglos de los siglos. Amén. A sus ángeles ha dado órdenes para que te guarden en tus caminos. Amado Dios, Padre amoroso de infinita bondad, hoy me acerco hasta ti para darte infinitas gracias, Señor, por esta nueva oportunidad de despertar, construir en este hermoso día tu santa voluntad y experimentar lo que tú me regalas. Gracias, Señor, por multiplicar tus bendiciones. Te colmas mi vida por la salud, por el amor, por mi familia y por tu santa compañía. Es celestial. Hermoso sentir tu presencia, que tu luz llene nuestra inseguridad, que tú seas nuestra certeza, que si tú estás con nosotros, nadie estará en contra de nosotros. Tú nos guías, tú serás siempre nuestro apoyo, nuestro alcance, todo aquello que nos en cada momento de nuestra vida. Señor, hoy quiero poner en tus benditas manos mi vida, la vida de las personas que amo. Te pido, Señor, que las cubras con tu amor, que lo llenes, que lo lleves por sendas de prosperidad, de amor, que las cubras con tu espíritu. Susurranos, Señor, al oído palabras de sabiduría. Se calma en medio de las tormentas, las dificultades. En las dificultades, danos la voluntad y la valentía para poder salir adelante. Por favor, Señor, acompáñanos al salir de casa y en medio de todas las actividades que tengamos que realizar hoy. Líbranos, Señor, de todo mal y peligro. Sé nuestro escudo protector y ayúdanos a salir victoriosos en cada batalla que tengamos que luchar hoy. Permítenos, Señor, tomar nuestras decisiones del amor y la bondad, para que así nuestros actos sean agradables a ti y poder ser un instrumento de tu obra. Padre, te quiero pedir muy especialmente por mis seres queridos, por mi familia, te quiero pedir por mi vida, por mis amigos, por las personas que nos rodean. Observa nuestras aflicciones, Señor, y nuestras necesidades particulares, por favor. Ayúdanos a encontrar la respuesta a nuestras preguntas y las soluciones a nuestros problemas. Nuestra confianza, Señor, está plenamente depositada en ti, y sé que con tu ayuda, muy pronto, las sombras serán reemplazadas por esa resplandeciente y amorosa luz que tú siempre nos das. Amado Dios, gracias por escuchar nuestras oraciones. Y gracias porque en medio de las tormentas tú siempre estás con nosotros. Ayúdanos, Señor, a solucionar todo lo que hoy necesitamos que tú hagas.
aquello que nos fue que no podemos. No nos apartes de ti, Señor, tu santo ángel custodio que siempre caminará con nosotros. Te damos infinitas gracias por regalarnos esa custodia tan importante, ese acompañante para nuestros días, para nuestro camino. Que Él nos guíe por sendas de llegar hacia ti. Tú todo lo haces, Señor, y que vivas y reinas por los siglos de los siglos. Amén.

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1: Hermanos, hoy leemos del Evangelio de San Mateo, capítulo 18, versículos del 1 al 10. Escuchemos con atención. En aquel momento se acercaron los discípulos a Jesús y le preguntaron: ¿quién es el mayor en el reino de los cielos? Un niño puso en medio y dijo: en verdad les digo que si no se convierten y se hacen como niños, no entrarán en el reino de los cielos. Por tanto, el que se haga pequeño como este niño, ese es el más grande en el reino de los cielos. El que acoge a un niño como este, a mí, en mi nombre, me acoge a mí. Cuidado con despreciar a uno de estos pequeños, porque les digo que sus ángeles están viendo siempre en los cielos el rostro de mi Padre celestial. Palabra del Señor, gloria a ti, Señor Jesús.

Bien, hermanos, hoy continuamos escuchando este mensaje de la palabra del Señor, que siempre nos quiere dar ese mensaje, esa voz de aliento, esa manera que nosotros debemos caminar iluminados por su gracia, por su poder. Y hoy, a través de este día tan maravilloso que se celebra, el día de nuestro ángel custodio, es importante descubrir el inmenso amor que el Señor como no lo quiere abandonar por ningún lado, ningún motivo. Hermanos, miremos una realidad que es bien bonita, bien importante. Cómo el Señor comienza diciendo y enseñándonos que el reino de los cielos, para llegar al reino de los cielos, una comparación bien bonita, bien especial y muy fácil de comprender, la de los niños. Y más que todo en este día que celebramos, este día tan especial de los ángeles custodios, descubrimos cómo el Señor nos pone esta, repito, comparación tan sencilla, que si queremos llegar al reino de los cielos, tenemos que llegar a ser esas personas con la humildad más grande. Miren, no hay humildad más grande que la de un niño. Si ustedes se dan cuenta y le ponemos bien atención, ¿cuál es la actitud de los niños? La actitud de los niños, primero que todo, es de confianza. Un niño está totalmente confiado al poder de sus padres, primero que todo. Mira que hay una cosa que es bien bonita, bien interesante. Usted pone a un niño en una parte altica y usted le abre los brazos y le dice, tírese, yo lo cojo, y el niño se tira. ¿Por qué? Porque está confiado de que su papá lo va a coger. ¿Qué es lo que el Señor nos quiere poner esta comparación? Primero que todo, la confianza en el Señor. No poner nuestra confianza en nosotros. Porque nosotros cuando nos apartamos de lo que se llama la humildad, la sencillez, entonces comenzamos a poner las cosas en nuestra confianza. Yo soy. Y el Señor pide otra cosa. Yo hago mi parte, es la propuesta del Señor. Usted haga lo que a usted le corresponde y yo me encargo de guiar su camino, pero confiado totalmente en el Señor. Firmo totalmente en el Señor, que es la llamada que el Señor nos hace. Confiar en Él, ¿para qué? Para que nuestras dificultades y todo se puedan solucionar. Mire que el Señor hablaba también sobre la fe, y es algo parecido a lo de los niños, la confianza. Que si tuviéramos fe tan pequeñita como un granito de mostaza, todo se haría. Que como nosotros no confiamos, entonces lo que decimos es, yo voy a hacer esto, pero, al final le ponemos el pero, ahí no hay confianza. Y no hay esa seguridad de que Dios lo puede todo. Y entonces nosotros comenzamos a hacer las cosas a nuestro gusto, a nuestra manera. Y eso es lo que el Señor nos pide hoy que nos hagamos. Confiemos totalmente. Ahora la otra. Mira que los niños es algo muy bonito. Ellos pueden pelear un ratito entre ellos. Y al ratito están jugando otra vez. Yo hago la pregunta y nos hacemos cada uno, hagámonos la pregunta. Nosotros, como adultos, ¿sí seríamos capaces de hacer eso? ¿O sí somos capaces de hacer eso? Si tengamos un afectado con una persona fuera de cualquier. Y si tendremos la capacidad de, al momentico, estar como si nada hubiera pasado, se permite que nosotros es más complicado. Nosotros es más complicado, nos miran feo y ya salimos a pelear. Ya nos resentimos, ya no volvemos a hablarle a esa persona, ya es nuestro enemigo. Ya, bueno, eso nosotros mismos armamos unos castillos que no existen,
pero nosotros los hacemos a nuestra manera, porque somos muy frágiles en esta parte de estos sentimientos, el perdonar, de ser sencillos como los niños, de no guardar rencor. Mire, cuántos de nosotros, tengamos la seguridad, cuántos de nosotros no nos vamos de pronto a morir y todavía pensando en tonterías que pasaron cuántos años. O sea, seguimos guardando esas cosas en nuestro corazón. En cambio, a veces somos muy olvidadísimos, muy olvidadizos para agradecer. Nosotros somos a veces muy olvidadizos, repito, para agradecer. Para guardar resentimientos, sí parece que tuviéramos una memoria espectacular, muy buena, para, repito, para guardar resentimientos, para odiar, para no perdonar, pero para reconocer el bien de las personas que nos lo han hecho. Eso sí nos olvida muy pronto, muchas veces. Hay muchas personas que dan la vida por el servicio de las otras personas, y hay de que falle tantico. No hay cosa peor. Entonces, si le buscamos todas las cosas, y esto es como cuando hay un papel en blanco y tiene una pintica negra. ¿Qué le miramos a ese papel? La pintica negra. Y todo lo demás está en blanco. Y nosotros muchas veces con las personas que han sido generosas, buenas con nosotros, que nos han ayudado, que han buscado incluso hasta nuestra propia conversión y todo, las olvidamos. No pasa nada. Somos ingratos. Pero, repito, para odiar, sí. Y ahí es donde el Señor dice que es muy complicado para entrar al reino de los cielos. Pues, ¿qué tal que nosotros, que somos así, y moramos con esos resentimientos, con esos odios, hasta vamos a misa, hasta nos confesamos, pero no estamos dispuestos a perdonar? Dice que a veces complicado. Hermano, ¿cuántos de nosotros no nos confesamos y hasta confesamos la dinamita con una persona y seguimos igual? Lo miramos por encima del hombro, como dicho raro, como de esa, como la otra, y acabamos de confesarnos y sigue nuestra actitud igualita, perdimos todo el tiempo, perdimos todo el tiempo. Que las cosas con Dios no son así, uno puede aparentar una cosa, pero ser como los niños son esas personas espontáneas que dicen, hacen y las cosas como son, perdonan, olvidan, no tienen resentimientos, están abiertos a lo que les propongan, hacer las cosas lo mejor que ellos puedan y todo. Y nosotros, hermanos, cuidémonos de esta parte, que es muy, muy sensible, muy, muy aparte para nosotros. ¿Y qué es lo que quiere el Señor para nosotros? El Señor lo que quiere para nosotros es que seamos estas personas que nos aferramos y confiemos en el Señor. Mire, el Señor ha puesto a que un ángel, desde el Antiguo Testamento, si nos damos cuenta, si hemos leído la palabra de Dios en el Éxodo, el Señor puso a un ángel a custodiar, a cuidar a su pueblo, a estar con las personas, para que caminara con ellos, para que los librara de todo mal. Y hoy nosotros tenemos a un ángel que llama el ángel de la guarda. El ángel de la guarda, ese ángel que siempre, siempre va a estar con nosotros en las buenas y en las malas. Las buenas y las malas. Él camina a nuestro lado. ¿Para qué? Para guiarnos al Señor. Ese ángel que el Señor ha puesto para que nos custodie, ese ángel de la guarda, este sí no es para otra cosa, sino para que nos conduzca hacia el Señor. Hermanos, no es para otra cosa. Pidámosle al Señor que nos dé esa gracia de ser esas personas que tenemos la capacidad de perdonar, de amar, de servir, no guardar rencor, y guiados solo por el ángel que el Señor ha puesto que nos custodie, que se llama el ángel de la guarda. Que el Señor nos bendiga.

hermanos. En las notas informativas, el padre Melqui informa que hoy a las 9 de la mañana es la exposición del Santísimo con motivo de ser el primer viernes de este mes. Entonces, exposición del Santísimo a partir de las 9 de la mañana y confesiones. A las 4 de la tarde hoy, con ser, le repito, será la Santa Eucaristía. Hoy es el día de las personas que tienen la devoción del diezmo, lo pueden llevar como es costumbre. Cada uno, no olvidemos, hermanos, que la mejor inversión que nosotros podemos hacer es lo que invertamos al Señor. No es porque Él necesite. Lo que hay una frase que dice que cuando nosotros emprendamos en un negocio, pongamos hasta sal. Cuando tengamos que emprender en un negocio, cualquiera que sea un trabajo, cualquiera que sea, hagámonos socio de Él. ¿Y cómo nos hacemos socio de Él? Primero que todo, encomendando nuestras labores, todo. Pero también haciendo lo que a nosotros nos corresponde, como es aportar. Mire que nosotros hemos, se nos olvida que nosotros somos simplemente administradores. El 10% de nuestras ganancias de eso es del Señor. La pregunta que nos tenemos que hacer, ¿no será que nos la estamos dejando también para nosotros? Entonces no seríamos fieles administradores. Que el cristianismo incluye tantas cosas, y a veces, muchos de nosotros a veces somos cristianos hasta que nos toquen el bolsillo, y bueno, listo. Hermano, la mejor inversión que vamos a hacer es lo que invertamos para Dios, para el curso del Señor. Es lo único que nos vamos a llevar. Tengamos la total seguridad, todo lo demás se queda. Porque un padre decía, yo no he mirado entierro con trasteo. No, todo absolutamente se queda. ¿Qué se lleva? Lo que hagamos, lo que hayamos invertido para la obra de Dios. Por eso es que no nos pongamos a pensar, no es que para el padre, que no es que la iglesia no necesita, repito, no es que sea por eso. No lo hagamos pensando en eso. Hagámoslo pensando que el necesitado soy yo. Yo soy el que necesito. El que necesito. Y los invito, hermanos, para que comprueben si es bíblico un solo texto de la Biblia. En el libro de Malaquías, capítulo 3, versículos 9 y siguiente. Ahí nos reafirma que el Señor dice, hagan la prueba conmigo y verán cómo les va. Y hacer la prueba con el Señor es porque ese pueblo había sido, estaba en crisis y no estaba dando el diezmo. Y lo hizo y volvió otra vez y salió adelante. Hermano, pues es la invitación para nosotros, aún también para las cosas materiales, y más que todo para buscar el reino de Dios a través de eso, comprar el cielo con nuestros bienes. Hay un librito que dice por ahí, compra el cielo con los bienes. ¿Cómo? Dándole a Dios lo que le corresponde. Por eso el Señor dice, a Dios lo que es de Dios y al César lo que es de César. Y de pronto nosotros estamos dejándonos todo para nosotros. Invoquémonos, hermanos, al Señor, para que a través de ese custodio tan grande que ha puesto en nuestro caminar, ese ángel de la guarda que quiere siempre, siempre va con nosotros, en las buenas y en las malas. No creamos que el Señor nos abandona cuando estemos en las malas, no. Él va con nosotros y nos custodia, nos guía, y por eso en el Salmo se miraba como donde quiera que vayamos, el Señor está. En el Salmo

38, nos dice, ¿dónde podría ir que no estés tú? Pues el Señor acompañándonos, guiando a través de sus ángeles, para que nosotros caminemos por ese camino de la verdad. Digamos todos a la Santísima Virgen María que nos cuide, que nos proteja, y que nos dé su santa bendición. Digamos, Dios te salve María, llena eres de gracia, el Señor es contigo, bendita tú eres entre todas las mujeres, y bendito el fruto de tu vientre Jesús. Santa María, Madre de Dios, ruega por nosotros pecadores, ahora y en la hora de nuestra muerte. Amén. San Antonio de Padua, ruega por nosotros. Divino Niño Jesús, bendecinos con amor, Espíritu Santo, ilumínanos y santifícanos. Oremos con mucha fe hoy. Ojalá que nos acordemos de encomendarnos en esta oración tan bonita, que es la petición que le hacemos al Señor, que a través de ese ángel nos acompañe siempre. Digamos todos, ángel de mi guarda, mi dulce compañía, no me desampare ni de noche ni de día, hasta que me ponga en paz y alegría con todos los santos, Jesús, José y María. Oh Señora mía, oh Madre mía, yo me ofrezco en todo a vos y en pro de mi filial afecto te consagro en este día mis ojos, mis oídos, mi lengua, mi corazón, una palabra, todo mi ser, ya que soy todo esto, Madre de bondad, guárdanos, defiéndenos como hijo y posesión tuya y danos tu santa bendición. Ah, una cosita, no se nos olvide a los del proceso de nueva administración, que nos corresponde la animación de la Eucaristía, es por el primer domingo, a las 7 de la mañana, a una comunidad del pueblo y a las comunidades del campo, a las 7 de la mañana. Y a las 6, las otras comunidades de ahí del pueblo. Invitados todos a participar para que nos pongamos de acuerdo de la mejor manera para poder asistir. Yo quiero, pues, disculparme, sino que estoy en una recuperación y con motivo de que no puedo andar en la moto, pues me dificulta a veces últimamente acompañar, pero bueno, ahí vamos caminando. Que el Señor nos bendiga, bendecido día para todos. Buen día. Gracias, Sandra, Estefanía, por su colaboración.

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1: Hola, hola, Stephanie, a toda la gente conectada con Darky Estéreo. Hoy ya, viernes 2 de octubre. Se fue el fin de semana. Viene la parte de receso escolar. Y para la gente de Darky, sobre todo en la zona de Maito, pues las redes sociales de Jory Rivera, que el fin de semana anterior estuviera en el municipio de Garzón, pues está buscando a la familia de quien tuviera ese tropiezo que le dio pues el fallecimiento durante una presentación que se realizaba. Si alguien tiene conocimiento, muy sencillo, solo ubíquenlo en el Instagram, aparece un número y con él podrán comunicarse directamente con Johnny Rivera, pues la familia de la persona pues que falleció el sábado anterior en la concha acústica Ramiro Chavarro Vargas en el municipio de Garzón. ¿Hoy de qué estamos hablando? Hoy es el Día Mundial de la Sonrisa, Día Internacional de la No Violencia, Día Mundial de los Animales de Granja, sí, de los que se utilizan para la parte de comestible, exacto, de esos mismos, aunque usted dirá, yo tengo unos de granja, pero esos tampoco se comen. Hoy, recordamos, nos devolvemos hacia el año 1835, ocurre la Batalla de González en Texas, Estados Unidos, lo que considera el inicio de la independencia de Texas de territorio novohispano. Un día como hoy, 1994, se marca el primer gol olímpico de la historia en un partido oficial en aquel que se anota sacando de córner directamente, en un encuentro que enfrentaba Argentina y Uruguay en Buenos Aires. Recordemos que en la primera presentación que se dio a nivel internacional en el Mundial, también lo hizo pues el colombiano Marcos Coll. Un día como hoy, en 1938, sucede la masacre de Tiberíades en Palestina, en el marco de la revuelta palestina, en la que 70 atacantes árabes asesinan a 19 inmigrantes judíos, entre los que se encontraban 11 niños. En 1941, en el marco de la Segunda Guerra Mundial, comienza la Operación Tifón, en la que tropas nazis realizan un ataque masivo para invadir Moscú. En 1942, por primera vez se consigue una reacción nuclear en cadena autosostenida en el ciclotrón de la Universidad de Berkeley, California, lo que sería la base de la construcción de la bomba atómica. Un día como hoy, 1951, en Estados Unidos, el ENIAC, considerado el primer computador digital de propósito general, es apagado de manera definitiva. En 1933, miembros de la secta religiosa Ciego Caban Lien realizan un suicidio colectivo en Tae, unos 320 kilómetros de Hanoi, Vietnam. Mueren 53 pobladores de tribus montañeses, entre los que se encontraban 19 niños. Un día como hoy, 1996, se estrella un avión de la compañía peruana Aeroperú en el Océano Pacífico frente a la costa de Perú, causando la muerte a las 70 personas que iban a bordo. Un día como hoy, 1977, se firma el Tratado de Ámsterdam por los países miembros de la Unión Europea, lo que será la nueva normativa legal de dicha comunidad tras la revisión del Tratado de Maastricht. Un día como el 2007, la ONU declara el Día Internacional de la No Violencia. Hoy en nuestro país nos devolvemos hace 198 años. Recordamos el fallecimiento de un militar naval y prócer neogranadino que participó en las guerras de independencia y fue nombrado almirante de la República. Murió fusilado por orden de Bolívar. Hablamos de José Prudencio Padilla. Falleció un 2 de octubre de 1828, era día jueves. Estamos hablando, sí, 198 años. Él mismo, Colombia, o lo que sería el gobierno anterior, que también fue un grito en el cielo, se gastaron un resto de plata haciendo la película de este señor, donde salió el expresidente y toda la cosa. Lo curioso es que todavía no sabemos cuándo se va a presentar como tal la película, o pues obviamente el reconocimiento a José Prudencio Padilla. Eso y mucho más estaremos hablando en esta mañana aquí en De Todito.
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0: Ahí le quedo. Saludcita.
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0: ¿Usted se acuerda hace muchos años cuando salió el famosísimo WhatsApp, el que usted utiliza y se pregunta el por qué?
1: ¿Qué?
0: Cuando WhatsApp salió, era gratis el primer año. Luego tenía planes donde empezaban a cobrar el siguiente año, se podía pagar, o sea, por año, se podía pagar por cada 3 años, o se podía pagar cada 5 años.
1: ¿Qué?
0: Yo me acuerdo porque yo compré el plan de 5 años, pero resulta que antes de los 3 años WhatsApp pasó, pues obviamente, a cambio de dueño. Y entonces volvió a ser gratuito como el primer año. Yo dije, bueno, ¿aquí qué pasó? Pues sí, me devolvieron la plata, menos mal. Claro que uno pagaba en esa época como $5, si no estoy mal.
1: ¿Qué?
0: Pero mucha gente a esta hora de la vida se está preguntando por qué WhatsApp ha anunciado algunos cambios. Y uno dice, bueno, ¿y qué fue?
1: ¿Qué?
0: Señor, pues resulta de que para usuarios particulares no hay cobros ni suscripciones para las personas que usan la aplicación de manera personal. Sí, recuerde que, por ejemplo, hay dos tipos de WhatsApp. El WhatsApp normalito y el WhatsApp es el business. Pues resulta que desde el 1 de octubre del 2026, las compañías que usan la plataforma de WhatsApp Business, la API para envíos masivos, deben pagar por conversaciones que superen el límite gratuito de 1,000 mensajes al mes por número. Para pequeños negocios, quienes utilicen la aplicación gratuita de WhatsApp Business siguen operando sin cargos por mensaje. Hay mucha gente que dice, uy, ¿qué fue lo que pasó ahora? ¿Qué pasa? ¿Cómo así? Nos están quitando el WhatsApp. Lo que sí usted tiene que tener en cuenta es que el WhatsApp, pues el cambio más importante es la introducción de nombres de usuario con, obviamente, el símbolo arroba. ¿Qué pasa? Que cuando colocan el símbolo arroba o hacen ese cambio, pues ya no se puede ver el número. Táctica que uno utilizaba, pues obviamente, para obtener el número de alguien, ¿no? Sí, claro, pues es como el Nequi, dijo, ay, envíalo a mi Nequi, y era el número de celular. Bueno, pues resulta, chat sin números, dentro de los cambios que tenemos en este momento de WhatsApp, puedes crear un nombre de usuario exclusivo para que otros te escriban sin conocer tu número de celular. El número sigue siendo necesario para crear la cuenta, pero se mantiene en privado. Normas de Meta. Sí, porque recordemos que WhatsApp e Instagram pertenecen, ahí el Facebook pertenece a la misma empresa, ¿no? La plataforma habilitó la opción de apartar tu nombre de usuario único desde el menú de ajustes. Se implementó un límite de 150 chats nuevos al mes por cuenta para enviar, pues para evitar estos para el spam mediante inteligencia artificial. Si se supera por error, se puede pedir una revisión de la cuenta. Y eso no se lo recomiendo a nadie. Uy, qué chicharrón. Pero eso es para nuevos usuarios. O sea, usted crea un WhatsApp nuevo y usted empieza a enviar mensaje como loco, pues si pasa de los 150, aquí WhatsApp le dice, vamos a revisar, ¿qué está haciendo, papito? Aparecen mejoras en el control de almacenamiento, transcripción de audios y facilidad para cambiar entre cuentas. ¿Se acuerda de esos mensajes que usted está ocupado en una reunión y le llega uno, dos, o sea, un podcast? Entonces usted puede aplicar ahí que le transcriba. Ha mejorado bastante, sí, pero todo depende de cómo la otra persona hable, ¿no? Digo, un amigo, sí. Si su dicción no es bastante buena, pues WhatsApp tampoco lo va a entender, mijo. Bueno, pues ahí está. Estos son los principales cambios de lo que registra. Por ahora, recordemos que, y lo que se ha visto, que antes usted creaba una lista de difusión. ¿Se acuerda de su lista de difusión? Ahora, pues obviamente WhatsApp la cobra. No llegaba a una lista de difusión, metía a todos los 250 usuarios y envía mensajes como un loco. Ahora no, ya no, mijo. Pero entonces tenga en cuenta esa parte, que van a decir, ay, que nos van a quitar el WhatsApp, vean, nos están presionando. Eso es lo que hace el capitalismo. Pues en sí, más de uno ha cuestionado porque es un monopolio, porque pues obviamente Facebook, Instagram y WhatsApp pertenecen a la misma empresa. Pero igual ya lo sancionaron por monopolio, ¿sabe usted? ¿Se acuerda cuando también a los dueños de Windows que por monopolio dijo, pero es que no hay más sistema operativo, a ver, mijo? Y por lo general, los que utilizan los de la manzanita, ¿no? Digo, un amigo, esta vaina no trae Word, no trae PowerPoint, no trae Excel, de ahí así. Bueno, pues ahí está, para que tenga en cuenta, si a usted le aparece algo que se llama WhatsApp Pay, y usted dice, ¿y esa vaina qué es? Pues sí, es una herramienta digital integrada mediante MetaPay, pues obviamente para enviar y recibir dinero directamente desde los chats. Y me dice, ay, güey madre, ahora me están pidiendo plata por WhatsApp. Bueno, para que tenga en cuenta también ese pequeño detalle.
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2: Ya viernes activado contigo aquí en Tarqui Estéreo. Sigues programando con nosotros a través de nuestro WhatsApp. Todo lo que quieres escuchar está contigo aquí en Tarqui Estéreo. Además, toda la información, si desde muy tempranito, con la mejor música en la estación Ruiseñor del Huila. Recuerda 312-885-4770. 312-885-4770. Activado en nuestra sección de cumpleaños, el 2 de una vez, el doble popular y mucho más. Continuamos con más aquí en De Todito con Tarqui Estéreo.
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0: Bueno, para los chicos hay una productora que se ha ganado sus derechos de estar, pues obviamente, con muchas películas bastante buenas, hay que decirlo. Pasa más allá, pues hombre, de DreamWorks, esos son los creadores de Shrek. Pasa más allá de los mismos Disney, que es nada más y nada menos Illumination. Illumination son los que crearon los Minions. Eso, usted sabe qué son los Minions, ¿no?
1: ¿Qué?
0: ¿Usted sabe cuánto mide un Minion?
1: ¿Qué?
0: Su novia puede estar en esa estatura. Bueno, señores, pues veamos. ¿Usted qué quiere buscar, pues, esas películas de Illumination? Pues lo va a encontrar en plataformas. Bueno, muchas de las plataformas de películas se encuentra varias. Pero usted dice, la verdad sí quedó nulo, porque además de los Minions... Vea, en el 2010 ellos presentaron una película que se llamaba Mi Villano Favorito. La película era empezando así medio crudo, una medio embolatada, hasta que salieron unas cosas que se llamaban los Minions.
1: ¿Qué?
0: Ahí se puso bueno la película. En el 2011 ellos aparecieron con algo que se llamaba Hop. Una entremezcla con un pollo, un conejo, una vaina toda rara, pero bueno, por ahí les dio medio resultado. Luego presentaron a Lorax de Dr. Seuss. Resulta de que Dr. Seuss era alguien que escribía, pues obviamente, cuentos. Dentro de eso estaba el Grinch, eso, el gato del sombrero,

0: De pronto para Latinoamérica, nosotros un poco en estos cuentos, pero empezaron a vincularlos. Y el Loras de Dr. Seuss del año 2012 también fue una propuesta buena. Hicieron incursionar más allá y trajeron a Mi Villano Favorito 2 en el 2013. Tuvo buena aceptación. Luego, como vieron que la gente aceptaba bastante a los famosos Minions, pues crearon su propia película en el 2015. En el 2016 aparecieron con una propuesta sobre la vida secreta de las mascotas. ¿Qué pasaba en un apartamento cuando los humanos se iban y obviamente quedaban, pues obviamente, las mascoticas sueltas? Obviamente ahí todo lo llamativo se lo llevó el señor conejo, ese mismo. Snowball, ese. El bola de nieve, deje así. En el 2016 aparecieron con una propuesta de animalitos bastante curiosa que se llamaba Sing, Ven y Canta. Bastante llamativa y buena, ¿para qué? En el 2017, pues quisieron incursionar con Mi Villano Favorito 3. Eso sí, sin dejar atrás a los Minions. Los Minions tenían ahí que ir de la mano. En el 2018, viendo después de la aceptación que había tenido nada más y nada menos el señor Grinch en los 90 con la adaptación del señor Jim Carrey, pues obviamente la sacaron en anime. Fue un Grinch bastante llamativo, obviamente más apegado a su perrito. Y la verdad eso revolucionó porque así como los Minions generaron venta de juguetes, merchandising y demás, pues obviamente el Grinch se pegó por todos lados. Había mucha gente que no conocía el Grinch, pero en el 2018 eso catapultó. En el 2019 aparece La Vida Secreta de Tus Mascotas 2. Eso, volvía el conejito, la historia del perrito. Recordemos que Andrés López hizo la voz de Max. Sí, el mismo de la pelota de letras. En el 2021 ellos presentaron Sing 2, Ven y Canta de Nuevo. También bastante buena, pues la adecuación de los temas musicales, de esos temas que usted se sabía y pues obviamente con una historia bastante buena. Para el 2022 ellos devolvieron todo porque pues obviamente quisieron presentar cómo se conocieron los Minions, pues obviamente con el señor dueño de los Minions. Exacto. ¿Qué pasaba con este chico? En el 2022 apareció Minions, nace un villano. En el 2023 se pegaron un encarte porque más de uno decía, si la película no es buena, se acabó Illumination. Si la película no es buena, se jodió Nintendo. Y la película que fue súper buenísima, pues la película de Super Mario Bros., la del 2023, y que subió repunte y que prácticamente fue la locura en taquilla, pues catapultó, pues obviamente, a esta empresa de animación. En el 2023 también presentaron una película dada a la familia que se llamaba Patos. La historia de la migración de unos paticos, que fue bastante llamativa. Esta película no tuvo mucho boom, digamos, a la hora de hacer pues merchandising de juguetes y demás, pero tuvo buena aceptación en cine y la verdad a la gente le gustaba por el mensaje, sobre todo pues para los niños. En el 2024, ¿cómo no iban a dejar por fuera a Mi Villano Favorito y obviamente volver a presentar algo que pasaba con los Minions? En el 2026, aunque más de uno decía, no, ¿qué pasó? Que no sé qué, ya se sabía que era pues obviamente una segunda parte y se esperaba, pero lo que no se esperaban era cómo iban a dimensionar esa segunda parte. Super Mario Galaxy, que aparece en el 2026, recordemos este año, que también fue bastante buena en taquilla. Y ese año, pues ellos presentaron algo fuera de lo común, bastante loco, y les dio resultado. Los famosos Minions y Monstruos. Si era una película aparte de los Minions, sobre con una idea loca, entremezclando con aquellos hitos del cine en Hollywood. Illumination, pues ahí está, 17 películas que se dieron desde el 2010 hasta el 2026 y usted puede disfrutar pues ahora en la semana de receso escolar. Así que ahí le dejo el plan para que pueda disfrutar todas estas 17 películas. Sí, dijo un amigo, ¿qué los pongo a hacer ahora?
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3: Me voy para Maito. Por ahí tengo a la gente del Vergel. ¿Quién más está por acá conectado? La gente del Tablón de Bélgica. Ahí está activado hasta ahora con Tarqui Estéreo. A ver, nos llevan por ahí transporte público. Ahí están en movimiento a esta hora. Están esperando salida en el parque. Ah, bueno, qué bien. En esta mañana conectado en la zona del parque nos amplifican muy bien. A los 95.8 a esta hora de la mañana aquí en Tarqui Estéreo.
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1: Hola, muy buenas tardes. Bienvenidos a otro avance informativo de Sendera Noticias.
2: Inicia construcción de 10 kilómetros de vía alterna a Buenaventura.
1: Autoridades capturan a un auxiliar de enfermería señalado de abusar de una paciente en una UCI en Bogotá.
2: Cambiará la movilidad en la calle 13 a partir de octubre entre Bogotá y Mosquera.
1: Capturan en Santander a presunto integrante de las autodefensas conquistadoras de la Sierra.
3: Deportistas colombianos van por el título de los World Skate Games de Paraguay.
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2: La Agencia Nacional de Infraestructura inició la construcción de 10 kilómetros de la vía alterna interna a Buenaventura, una intervención que busca mejorar la movilidad de carga hacia el puerto, aliviar el tráfico urbano y beneficiar directamente a 365 mil habitantes. La nueva fase incluye obras complementarias y un parqueadero para tractocamiones en la Unidad Funcional 3, una infraestructura vinculada directamente con la operación logística y el movimiento de vehículos pesados que llegan y salen del entorno portuario de Buenaventura.
1: Las autoridades de Bogotá confirmaron la captura de un hombre que se desempeñaba como auxiliar de enfermería y que es señalado de haber cometido presuntos actos sexuales abusivos contra una paciente que permanecía hospitalizada en una unidad de cuidados intensivos. De acuerdo con la investigación, los hechos se habrían presentado en un centro asistencial y la víctima se encontraba en una condición de especial vulnerabilidad, debido a que tenía limitada la movilidad de uno de los lados de su cuerpo y no podía hablar ni defenderse. La captura se produjo mediante una orden judicial luego de las labores investigativas adelantadas por las autoridades. El detenido deberá responder ante la justicia por el presunto delito de acceso carnal o acto sexual abusivo con persona incapaz de resistir, mientras avanzan las investigaciones para establecer plenamente las circunstancias del caso.
2: La Secretaría Distrital de Movilidad anunció que la calle 13 tendrá cambios importantes en su operación vial desde el lunes 5 de octubre debido a un plan que pondrán en marcha Bogotá, Mosquera y la Agencia Regional de Movilidad para buscar alternativas a la congestión que se presenta. Por esta vía ingresan a la capital del país en promedio 14.300 vehículos durante la hora pico de la mañana, lo que representa una alta demanda del corredor.
1: En zona rural del municipio del Playón, en Santander, las autoridades reportaron la captura de un hombre conocido con el alias de Marihuano, señalado de pertenecer a las autodefensas conquistadoras de la Sierra Nevada. La operación fue adelantada por la unidad de la Quinta Brigada del Ejército Nacional, que indicaron que el detenido era requerido por delitos relacionados con homicidio y que, según información de inteligencia, habría cumplido funciones de coordinación de actividades ilícitas en esta zona. Durante el procedimiento fueron incautadas armas de fuego, munición y pasta de base de coca. El capturado y los elementos encontrados quedaron a disposición de las autoridades competentes, que deberán continuar con el proceso judicial correspondiente para determinar su...
3: Con 166 deportistas, de ellos 16 campeones del mundo, Colombia ya compite en los World Skate Games en Paraguay, competencia que irá hasta el 18 de octubre. La delegación nacional está integrada por deportistas que combinan experiencia, juventud, disciplina y hambre de gloria, que sueñan con brillar en las 10 disciplinas en las que tendrá representación el país. La ilusión de volver a ser protagonistas es una motivación extra que tienen los integrantes de la delegación nacional, que ha logrado en el historial 2 títulos generales en las ediciones de Nanjing en 2017 y Argentina en el 2022, y 2 subtítulos en Barcelona 2019 e Italia en el 2024.
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0: la ciudad de Nueva York, dos personas fueron encontradas muertas. Esta madrugada, los cuerpos sin vida de Pedro Barrios y Josefina Wilson de dirección.
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2: Amada mía, espero que cuando escuches esta canción te decidas a entregarme tu amor.

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0: Es la 1:48.
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8: Hay mucho por hacer, pero en estos instantes tengamos la reflexión para hoy. Con usted, Cornelio Rivera.
9: Cuán fácil es demostrar falta de sentido común. Aunque poseemos un básico proceso de razonamiento, demostramos total carencia de ello. Un hombre fue llevado urgentemente al hospital mordido por una víbora que tenía en casa. Habiéndosele tratado y salvado la vida, fue ingresado al hospital por segunda vez el mismo día, mordido por un cascabel, otro de los reptiles que mantiene en su casa. En la Florida, Estados Unidos, una pareja reportó a la policía que les habían robado, entre otras cosas, un cuarto de libra de marihuana que guardaban para venderla. En nuestra sociedad abundan las acciones carentes de sentido común. El SIDA continúa su agigantado avance, aunque se sabe que el sexo indiscriminado es la forma más común de contaminarse. Por siglos, Hispanoamérica ha producido un alto porcentaje de niños ilegítimos. La presente generación continúa la costumbre a sabiendas del dolor y dificultad para niños que crecen sin padre, los problemas para las madres solteras y complicaciones sociales. Pocas son las familias no afectadas por el alcoholismo. Pero con todas las consecuencias y trágicas experiencias con un padre alcohólico, la nueva generación sigue por el mismo camino. Muchas veces el sentido común no es suficiente. El razonamiento puede ser opacado por el intenso deseo de satisfacción propia a todo costo. La posibilidad de ganancia económica también oscurece la lógica de lo razonable y correcto. La Biblia categóricamente declara que saber hacer lo bueno y no hacerlo es pecado. Saber hacer lo bueno significa poseer sentido común y capacidad para razonar, Pero no hacer lo correcto indica falta de sentido de responsabilidad. La irresponsabilidad hace caso omiso de que hay alguien con autoridad que demanda lo correcto y a quien debes responder por tus acciones. Jesús dijo, ¿por qué me llamáis Señor y no hacéis lo que yo digo? Es lógico que si llamas a Jesús Señor, te someterás a Él y a sus enseñanzas. ¿Cómo es entonces que multitudes en nuestra sociedad, aunque hablan del Señor Jesús, viven en contrariedad a sus enseñanzas? Hace falta sentido común. Hace falta responsabilidad.
8: Esperamos que haber reflexionado con nosotros les sea de provecho para hoy, mañana y siempre. Escríbanos a radio@reflexionparahoy.org.
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0: Entre una vez se ama en la vida. Te lo dice Romeo.
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2: Darky Estéreo te informa la hora.
3: Son las 2:42.
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1: Son las 3 y 16 minutos.
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1: Tarqui Estéreo te informa la hora.
2: Son las 3:41.
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7: Tarqui Estéreo te informa la hora.
8: Son las 4:33.
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1: Son las 5 y 18 minutos.
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